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3: 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Ya sea en la oficina, en la universidad o cuando no quieres cocinar, las sopas instantáneas siempre te sacan de un apuro. Pero, ¿alguna vez has leído las letras chiquitas de su etiqueta? Antes de abrir tu próximo paquete, tienes que conocer los resultados de nuestro estudio de calidad.
4: Un bordado tradicional es historia, trabajo y memoria colectiva. Pero hoy en día se enfrenta a la producción industrial y a la falta de información en el mercado. ¿Es posible usar la tecnología a favor de las artesanas y los artesanos? Si quieres saber cómo la inteligencia artificial puede ayudar a la defensa de un bordado tradicional, quédate en Revista del Consumidor Radio.
3: Revista del Consumidor.
4: ¿Llegas con cansancio y tienes poco tiempo para cocinar? ¿Se te antojó una sopa calientita, lista en unos minutos?
3: Las sopas instantáneas pueden parecer una solución práctica, rápida y económica. Por eso hay quienes las tienen en sus despensas.
4: Pero, ¿qué estamos llevando a nuestra mesa cuando elegimos una?
3: Para saberlo, en el laboratorio de Profeco se analizaron 33 sopas instantáneas y se revisó desde su información comercial hasta su aporte nutrimental. ¿Qué revisamos?
4: Primero, revisamos que la información comercial esté completa.
3: Verificamos que las sopas incluyeran los requisitos de etiquetado como denominación, responsable del producto, contenido neto, lista de ingredientes, alérgenos, instrucciones de uso, lote y fecha de caducidad o consumo preferente.
4: También revisamos que, si es el caso, los productos exhiban los sellos de advertencia de exceso de algún componente crítico para la salud.
3: Por cada 100 gramos de producto se determinó la cantidad de proteína, grasa, carbohidratos, agua y aporte energético.
4: Una prueba fundamental: determinar el contenido de sodio. Esto, debido a que su ingesta debe ser controlada para prevenir riesgos en la salud cardiovascular.
3: ¿Qué encontramos?
4: Todas las sopas analizadas tienen al menos dos sellos negros de advertencia. Uno por exceso de grasas saturadas y otro por exceso de sodio.
3: Ojo con esto.
4: Un vaso estándar de sopa instantánea de entre 64 y 68 gramos, ya preparado, contiene por lo general

0: Organización Mundial de la Salud.
1: Además, su aporte energético, que está relacionado con la cantidad de grasa, es de alrededor de 300 kilocalorías.
0: Más de los resultados. Ramen Express by Chef Wu, sopa de ramen vegetariana, declara 85 gramos de contenido neto, pero no llegó ni a los 80.
1: 6 productos no presentan completa su información comercial.
0: Algunos tienen mayor cantidad de grasa de la indicada en su etiqueta. 2 son de la marca Mama. 1 de Maruchan Pasta Rápida Yakisoba y otro de Nissin Pasta UFO Fuego.
1: También encontramos un producto que declara 0 azúcares añadidos, pero en su lista de ingredientes dice dextrosa. Ramen Express by Chef Wu. Fideos instantáneos calientes y picantes.
0: Ahora seguro te preguntarás, ¿qué hago si me gusta consumir estas sopas?
1: Sabemos que una sopa instantánea puede sacarnos de un apuro, y disfrutarla de vez en cuando no significa que estemos haciendo algo mal.
0: La clave está en no convertirla en nuestra comida de todos los días.
2: Tenemos que entender que son productos que tienen un alto valor energético. Por eso son productos que tenemos que consumir con ciertas precauciones. Por ejemplo, no son productos que se recomienden de forma cotidiana, por ejemplo, para personas con sobrepeso, con obesidad, con hipertensión.
1: Y antes de comprar, revisa los sellos, los ingredientes, considera su información nutrimental y comercial.
2: Bueno, es muy importante que consideremos que cuando vamos a comprar un producto, chequemos la fecha de caducidad o el consumo preferente, que el empaque sea el adecuado, bueno, que no tenga rupturas y demás, que esté en buen estado.
0: Si tienes un poco más de tiempo, una sopa casera es una buena alternativa para ahorrar y mejorar su valor nutrimental, por ejemplo, con vegetales, queso o pollo.
1: Y antes de terminar, vamos a derribar un mito. ¿Las sopas instantáneas son de plástico?
2: Se ha pensado durante muchos años que son productos que son de plástico, o que es un producto que se queda pegado alrededor del intestino por varios días. Esto no es cierto. Finalmente son productos que están compuestos principalmente por carbohidratos, pero también tienen un porcentaje de proteínas y de grasa. Nuestro organismo es tan sabio que tiene las sustancias necesarias como enzimas o ácidos gástricos para poder digerir completamente la muestra, y se va a procesar como cualquier otro alimento.
1: Porque cuando conoces lo que consumes, puedes tomar mejores decisiones.
3: Revista del consumidor.
0: ¿La inteligencia artificial será capaz de salvaguardar la identidad comunitaria?
1: Un bordado tradicional no es solamente una combinación de hilos, figuras y colores.
0: Cada pieza es un conjunto de conocimientos transmitidos de generación en generación. Historias familiares, símbolos comunitarios y maneras particulares de comprender el mundo.
1: Sin embargo, en la actualidad es muy común encontrar en tiendas físicas y redes sociales productos que copian estos diseños tradicionales. Muchos de ellos son fabricados mediante procesos industriales y se comercializan sin reconocer su lugar de procedencia.
0: Con esto, no solo se copia una imagen, sino que se invisibiliza a las personas y comunidades que han conservado ese conocimiento.
1: Esta práctica también afecta a las personas consumidoras, ya que podríamos llegar a pagar un precio mayor bajo la falsa creencia de que adquirimos una pieza hecha a mano, o de que nuestro dinero beneficiará directamente a una comunidad.
0: Al final, la decisión de compra se realiza sin la información suficiente. Por esta razón, es indispensable promover mecanismos que nos permitan conocer el origen real de los productos.
1: Antes de comprar, hay que preguntarnos, ¿quién elaboró la pieza y dónde fue producida? ¿Su fabricación fue artesanal, industrial o mixta?
0: ¿Qué técnicas y materiales se utilizaron?
1: Y también, ¿existe autorización para usar el diseño? ¿Y quién recibe los beneficios de su comercialización?
0: Aquí es donde puede intervenir la inteligencia artificial. Esta tecnología puede analizar imágenes para localizar características visuales que se repiten en diferentes productos.
1: En el caso de los bordados, un sistema entrenado podría estudiar la forma y distribución de las figuras, la posición de los colores, la simetría de las puntadas, midiendo el grado de semejanza entre una pieza artesanal original y el diseño de una prenda nueva.
0: Pero ten cuidado, los proyectos de inteligencia artificial necesitan datos y en este caso no estamos hablando de simples archivos digitales. Hablamos de trabajo, de identidad, de conocimiento y de toda una memoria colectiva. Por eso

0: antes de registrar cualquier imagen, debe existir una explicación transparente para las comunidades sobre la finalidad del proyecto, cómo funciona la tecnología, sus beneficios, riesgos y qué medidas de seguridad se aplicarán para evitar filtraciones.
1: También tienen derecho a saber quiénes tendrán acceso a esa información, cuánto tiempo se guardarán las fotografías y si el uso será para fines académicos, industriales o comerciales.
0: La autorización debe ser comprensible, libre y específica. No basta con solicitar una firma si las personas no recibieron información suficiente o si no cuentan con mecanismos para cancelar posteriormente su participación.
1: No olvides que una inteligencia artificial responsable puede ayudar a identificar coincidencias y apoyar en la documentación cultural, pero su verdadero valor dependerá siempre de la manera en que sea diseñada y utilizada.
0: Como personas consumidoras, nuestro verdadero poder está en informarnos sobre el origen de lo que compramos para valorar y respetar el trabajo de las personas artesanas.
1: Te invitamos a leer más sobre este tema en la Revista del Consumidor de septiembre. Ve a la revista, descúbrelo y no te pierdas un detalle muy especial. El artículo está escrito totalmente en náhuatl.
0: Una manera de darle voz y valor a nuestra diversidad cultural.
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2: Buenos días, ¿cómo están? Soy Victoria, me da mucho gusto saludarlo una vez más en su programa favorito de la B de Victoria, Las Mañanitas, un programa organizado y producido por Organización Radiofónica Tamaulipeca, aquí en el 13 Juárez, para que nos visite algún día, por si tiene ganas de visitar y de conocernos, pues aquí vamos a estar un buen rato, de 6 a 8 de la mañana, me da mucho gusto saludarlo, ¿cómo está? Bonito jueves, que llovió, oiga, sí, cierto. Llovió bastante ayer en la capital del estado. Estamos experimentando una temperatura, hoy jueves 24 de septiembre, una temperatura mínima de 23 grados y se espera una máxima de 32. Yo pensé que iba a estar fresco, ahorita que veníamos trasladándonos para acá a la casa de la radio, pero ¿qué cree usted? Está el ambiente bochornoso. Entonces, pues no queda más que decir, no queda más que aclarar, pues ahora sí que cuídese del clima. Oiga, pero llovió bastante ayer, de veras, digo, qué padre. Bueno, primero, a ver, vamos a contar los hechos. Primero llovió como a partir de las 3 de la tarde, si no mal no recuerdo. Llovió para algunas partes, llovió para la zona oriente de la capital. Llovió primero, se presentaron varios encharcamientos. Y discúlpeme que lo diga, que empiece con eso, pero ahí en la Avenida La Paz o Carlos Adrián Avilés. Se presentaron los primeros encharcamientos y Dios, señores, híjole. ¿Qué encharcamientos, en serio? De veras. Híjole, la ciudad nos hace falta bastante tema de alcantarillas y de drenes pluviales. Híjole, creo que como que el municipio no se preparó para la lluvia que iba a haber y algunos drenes pluviales, pues obviamente estaban arrastrando basura. Y digo, también es parte de nosotros, también el problema, si vemos que hay basura, recojámosla, no, nada nos cuesta agarrar una bolsa de basura, un recogedor y una escoba y ayudarle también al gobierno. No seamos dependientes de ello, también limpiemos lo que nos toca. Si vemos que iba viajando una botella de plástico y ahí vemos que va viajando el desechable de Unicel, pues oiga, aprovechelo y agárrelo. Pero bueno, esa es la situación. Ayer llovió y luego en la noche volvió a llover a partir de las 7 de la tarde, más o menos, a las 6 y media, 7 de la tarde, como hasta las 8 y media, 9, más o menos estuvo lloviendo, estuvo fuerte la lluvia. Parte de los efectos de los huracanes que se están presentando aquí en la capital aquí en la capital y de parte también en México, pero eso más adelante lo vamos a comentar con el señor Víctor Muñiz, y ahorita regresando del primer corte, todavía falta, nada más los quería. Ahora sí que adelantar sobre los temas que tenemos el día de hoy. Muchas gracias a todos los que se reportaron bien temprano. El que se reportó muy, muy temprano el día de hoy fue el doctor Roberto Zúñiga. A las 5:57 se reportó. Muchas gracias, doctor, por lo que me dijo. Sí, ahí había un problemita con eso, pero ya, lo solucionamos. Lo bueno, doctor, muchas gracias. Gracias, doctor Roberto Zúñiga, por estar siempre al pendiente, siempre escuchando la B de Victoria. Y también nos pone por acá, nos pone nuestro buen amigo, muchas bendiciones para todos ustedes, saludos de parte del contador Saúl Puga Ponce. Saludos, contador Saúl, gracias por estarnos escuchando desde muy temprana hora. Qué bueno que nos da mucho gusto que nos escuchen y que se comuniquen a través del WhatsApp 834-121-29.

del tip del día de hoy. Hemos estado hablando durante toda la semana de varios temas interesantes. Y ahora vamos a tocar uno que fue un tema que nos pidieron, que nos estuvieron platicando el día de ayer en una de nuestras juntas de trabajo con el buen Chago Muñiz, un servidor, Carlitos, sobre la inteligencia artificial. ¿Nos está ayudando o nos está haciendo totalmente dependientes? Atención, porque la inteligencia artificial ya no es algo que vemos solamente en películas de ciencia ficción. Ahora, señoras y señores, damas y caballeros, niños y niñas, niñas y niños, señoritas y señoritos, la inteligencia artificial, llegó para quedarse. Ya está presente en todos lados. Hay inteligencias artificiales para editar texto, hay inteligencias artificiales para editar sonido, video, imágenes. Incluso hay, fíjense, me voló mucho la cabeza, eso yo no lo sabía. Hay inteligencias artificiales que te ayudan a resolver cálculos matemáticos, ecuaciones diferenciales, álgebra, temas de química, de física. Ya hay bastantes inteligencias artificiales para todo. Y esto puede ser una ventaja o puede ser perjudicial. Fíjense, yo lo voy a platicar a título personal. Obviamente, muchas cosas nosotros queremos hacer y a veces no tenemos el tiempo para capacitarnos, o a veces simplemente pues no se nos da ciertas cualidades o ciertos trabajos o ciertas situaciones que uno quiere lograr, y uno recurre a la inteligencia artificial. Decían por ahí, cuando recién salió la inteligencia, que iba a remover trabajos, porque obviamente la inteligencia artificial básicamente te hace todo. Las más simples, las de texto, las de imágenes, las de sonido, pues básicamente te hacen todo ya el trabajo. Hemos visto en redes sociales series incluso, esto también vuela a la cabeza, series de inteligencia artificial que o se ponen muy buenas o a veces abusan muy de ellas, y es a lo que vamos. ¿Verdaderamente le estamos sacando el provecho a las inteligencias? Yo sé que sí, mucho, mucho provecho, incluso más del que deberíamos, y que incluso no estamos haciendo dependientes a ellas. Yo lo siento de esta manera, porque sí ha estado desplazando muchos trabajos. ¿Saben en dónde, precisamente en dónde más lo he visto? Con la generación de imágenes. Obviamente todo mundo queremos tener la mejor imagen, queremos emprender nuestro negocio, y a veces, obviamente por la situación, no hay el dinero o no hay el recurso, más bien, para obviamente pues contratar servicios de alguien que se dedique a la edición de logotipos, de magotipos, de imágenes como tal, ¿no? Los que saben del tema saben a lo que me refiero. Y pues uno, por fácil, utiliza la inteligencia y hace una imagen y básicamente ya se cree diseñador gráfico, ya se cree creador de imágenes. Y eso puede ser perjudicial para los que se dedican verdaderamente al tema. Lo pongo sobre la mesa porque eso es en la situación rápida en la que me acuerdo. Puede haber más situaciones. E incluso, una vez, y eso se lo tengo que comentar, me voló la cabeza, descubrí a un doctor utilizando inteligencia artificial, bueno, un médico, no voy a decir dónde, ni mucho menos cómo. Descubrió un médico utilizando inteligencia artificial para recetar un medicamento. No me digan dónde, no les voy a decir, porque tampoco se trata de ir directamente a esa persona, pero, híjole, ¿hasta qué punto hemos llegado con el tema de la inteligencia artificial? Y está muy bueno el tema, lo vamos a platicar, de veras que ese es un tema de actualidad, un tema que está sobre la mesa, porque también se han escuchado teorías. Se han comentado teorías, no sé si usted estuvo informado la semana pasada, de que la inteligencia artificial en el 2030 prácticamente va a tomar el control de todos nosotros. Yo opino que no, yo opino que obviamente se requiere, como quiere, el factor humano para llevar muchas cosas a cabo, muchas tareas, muchas acciones, pero sé que el tema está un poco futurista, pero de veras, piénsenle usted, a ver, los de la nueva generación, los 2000, 2010, 2015, utilizan la inteligencia artificial para todo. Algunas otras personas incluso lo utilizan para platicar. Sustituyen las relaciones sociales con la IA. Porque la IA se adapta a la forma en la que tú platicas con ella. Y básicamente, como la inteligencia no tiene sentimientos, te platica tal cual como tú quisieras que te platicara. Te da la razón. Te dice sí, aunque sabe bien que está mal, pero te dice sí porque tú le dices, no, quiero que me digas que está bien. Y él te va a decir, sí, está muy bien. O aguas con...

0: Eso es porque sí, eso se está sustituyendo mucho la inteligencia artificial en temas de tareas, en temas del día a día, en temas de trabajo e incluso en temas de relaciones sociales. Nos ponen por acá, muy buen tema. Yo empecé a utilizar mucho la inteligencia para mi trabajo, pero siempre con sus asegúnes. Debe ser usada con mucha ética y responsabilidad. Exactamente, exactamente es a lo que vamos a platicar el día de hoy. ¿Hasta qué punto es redituable? ¿Hasta qué punto es válido el uso de la inteligencia artificial? Obviamente, si uno quiere, pues les hace toda la chamba. Pero también incluso la inteligencia artificial llega a fallar en ciertos métodos. Por eso les digo, no hay que depender totalmente de ella, porque muchas personas en la actualidad, ¿hace cuánto que llegó? Hace 2 años, 1 año, ¿no? 2 años, 1 año, ahí por los que tengan más o menos conocimiento. Yo me acuerdo que hace 2 años. Y oigan, así de rápido nos sustituyó la inteligencia artificial. Nos pone por acá, buena saludos, Lore de la Cruz, ¿cómo estás? Buen día, nos pone. Buen día, Jolote, gracias. Para compartirle que el semáforo de la avenida Familia Rotaria con José Soleimán no funciona. Híjole, ya está temprano ahora. No, Lore, no me quería quejar tan temprano. No, muchas gracias, Lore. Ahí para que lo tengan en cuenta, para los que vayan sobre el sector oriente de la capital, sector oriente de la capital, que el semáforo de la avenida Rotaria con José Soleimán no funciona. 6:17, vamos a nuestra primera pausa comercial. Ahorita regresamos con más información. ¡Vámonos! Porque también vienen las efemérides y unas cuantas quejas de Comapa.
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0: Ahí está, muy bien, ya lo tenemos. Gracias por estar al pendiente de nuestro programa. Recuerden, 6:20, 6:20, teléfono en cabina, 834-318-2403 y WhatsApp, 834-121-29, para que estén siempre al pendiente de nuestras llamadas, quejas, comentarios. Ya nos saludó el buen Oscar Rojas, les manda saludos a todos ustedes, a todos los seguidores de Las Mañanitas. Oscar Rojas es otro seguidor del programa y de la B de Victoria. Entonces, Oscar Rojas, te agradecemos bastante por la llamada, por los comentarios y por la buena alegría que siempre nos pone a este programa. Nos pone Julio Gaitán. Ah, nos dice que están completamente apagados los semáforos de José Suleimán con Avenida Rotaria. Válgame, les cayó una lluvia y no aguantaron. Municipio, atención ahí. Bueno, muchas gracias, Julio Gaitán. Gracias por pasarnos la fotografía de los semáforos. Nos pone por acá el buen contador Saúl Puga. La IA es un buen aliado cuando empieza a utilizarla, a crear agentes que te agilizan todo lo que se pueda. Es un buen punto, mi buen Saúl. Es un buen punto. ¿Hasta qué punto de tu trabajo debería ser beneficioso utilizar la inteligencia artificial? Obviamente yo sé que ayuda en algunos procesos no innecesarios, pero que pueden ser algo tediosos al momento de realizar una acción de X trabajo, ¿no? ¿Verdad? Tú, yo me imagino que a lo mejor en tu trabajo, a lo mejor hay pasos que pues dices tú, ay, qué tediosos, y pues con la IA me ayudan a resolverlos y yo ya me dedico a verdaderamente a pensar en lo que no me quita tanto tiempo. Pero muchas veces abusamos de esa IA. Abusamos en el proceso total de que, oye, ¿sabes qué, IA? Hoy no tengo, fíjense. Así bien curioso, le dices a la inteligencia, hoy no tengo ganas de trabajar, hazme, vamos a ponernos en el caso de los reporteros, hazme una nota periodística, le pasas los datos y ya, no pensaste hoy, porque pues no tenías ganas de elaborar, no tenías ganas de trabajar, porque se te comió el cerebro, porque es completamente normal que pues se te fatigue el cerebro de tanta información o de tanto estarlo trabajando, claro, es normal, no somos maquinitas. Pero el detalle está de que ya abusas de ella, no una, no dos, muchísimas veces. Y muchas veces la IA, a veces, incluso en el caso de las notas periodísticas, te da mal redactado algunas veces la nota. Depende de cómo se la pidas. Entonces, también obviamente puede llegar a fallar, porque no está el factor humano. A veces dicen que es mejor que no tengas ese factor humano, pero a veces el texto o lo que estás haciendo se siente muy robotizado, muy automatizado, porque es lo que le está pidiendo la mayoría de la gente. Entonces, es lo que vamos a platicar. Inteligencia artificial, jueves 24 de septiembre. Hoy, jueves 24, ya menos nos acercamos a octubre. ¿Nos está ayudando o nos está haciendo dependientes? ¿Ustedes qué opinan? A ver, quiero que me comenten aquí en el 834-121-29 los que puedan. Si nos está ayudando o verdaderamente nos están haciendo dependientes y por qué. Y aquí lo ponemos en la mesa de debate. Atención, porque la inteligencia artificial ya no es algo que vemos solamente en películas de ciencia ficción. Está en el teléfono, en las aplicaciones, en los buscadores, en las plataformas de trabajo, en las escuelas y prácticamente al alcance de cualquiera, en cualquier teléfono con sistema operativo inteligente, de pantalla, en cualquier lugar está la IA, incluso en las computadoras, incluso aquí mismo en las computadoras. Hoy podemos pedirle a una herramienta de inteligencia artificial que nos haga la tarea, redacte un trabajo, resuma un libro, prepare una exposición o incluso escriba un correo, traduzca un texto y que genere una imagen o incluso nos explique cómo resolver un problema. E incluso platicamos con ella. Es nuestra amiga. Ahorita les platico algo por qué dije eso. Y aquí aparece la pregunta. ¿Estamos utilizando la tecnología para aprender y trabajar mejor o estamos empezando a utilizarla para evitar pensar? Es lo que les decía hace rato, evitar pensar. Un día que no pienses es válido, porque pues ya traes muchas cosas, pero utilizarla para todos los días. ¿Qué tal? Puede ahorrar tiempo. Eso es de maravilla, nos ahorra tiempo, ayuda a encontrar información, explica temas complicados y apoya a una persona que no sabe por dónde empezar en cualquier ámbito. Pero también existe un riesgo. Que dejemos de hacer nosotros aquello que precisamente necesitamos practicar. Un estudiante que entrega una tarea hecha completamente por una inteligencia artificial puede obtener un trabajo terminado, pero quizá no aprendió lo que debería de haber aprendido. Un adulto puede pedirle que redacte todo, piense una solución, organice un proyecto o tome decisiones sencillas. Por ahí me contaron del tema de las secretarias hermosas que les mandamos un saludo, que se dedican a este bonito oficio. Pero vimos, ahí me contaron por ahí que vieron a una que no sabía ni qué onda y utilizó a redactar un texto, un oficio con IA. Y nada más, copy page. Control, para los de la computadora, control C, control V. ¡Ay, jole! Copy page. Y poco a poco puede aparecer una dependencia a esta IA. Entonces, ¿nos está haciendo flojos? ¿La IA nos está haciendo flojos? No necesariamente. Pero puede hacernos dependientes si dejamos que piense por nosotros, todo por nosotros. Y eso es diferente. También está el miedo a lo que viene. Las películas llevan décadas imaginándonos máquinas inteligentes, robots que toman decisiones y tecnología que termina fuera del control humano. Hay ejemplos conocidos como 2001, Odisea del Espacio, Terminator, The Matrix o Yo, el Robot. Son historias de ficción, pero no predicciones. Pero tienen algo en común. Plantean una pregunta que hoy resulta mucho más cercana. ¿Qué ocurre cuando una tecnología se vuelve demasiado poderosa y los seres humanos dejan de ponerle límites a esta tecnología? No significa que el avance tecnológico necesariamente vaya a terminar mal, pero tampoco significa que todo avance sea automáticamente bueno. La verdadera discusión, amigos, amigas, damas y caballeros, es cómo vamos a utilizarlo. Porque el riesgo no está solamente en la inteligencia artificial. También está en qué hacemos nosotros con ella. Fíjense, hay muchos ejemplos. Ahorita les voy a platicar uno más cercano. Ya les había comentado sobre el tema de las notas periodísticas, que, pues bueno, un día que no quieras pensar, la realizas y ya está, ¿no? Pero también la IA, fíjense, esto me voló la cabeza cuando lo descubrí. Perdón, utilizamos incluso la inteligencia artificial para entablar una plática con ella misma. Quiero que vayan, miren, quiero hacer un ejercicio. No sé si ya lo han utilizado, pero quiero que hagan un ejercicio. La inteligencia artificial, la más común, la que tienen todos los celulares, la que es la como una tipo florecita. Quiero que vayan y le escriban y le digan, Oli. Una palabra que utilizan con un amigo o con una amiga. Oli, qué ondi, o no sé, una de las que ustedes utilicen. Vayan y platiquen con ella. Y les va a responder tal cual como ustedes le están respondiendo. La IA, conforme tú la vas utilizando, se va adaptando a tu estilo de vida y a tu estilo de plática. Si eres una persona muy seria, te va a contestar muy serio. Si eres muy amigable, si le dices por favor, si le dices gracias, responde a eso y te lo contesta de igual manera. O sea, ya no necesitas, fíjense, hasta qué dependencia hemos llegado, porque ya no la necesitas solamente para trabajo, también para relacionarte con alguien. No sabes con quién platicar, estás platicando con una máquina. Y eso yo sí lo veo perjudicial. Porque de por sí, los jóvenes y alguno que otro adulto, ya están pegados al teléfono en videojuegos, en redes sociales, jugando. Y ahora imagínense estar platicando con una IA. Y que incluso también, y aquí gachos, aquí sí los voy a regañar, estamos utilizando la IA incluso para cuando estamos consultando, cuando nos sentimos mal. No sé, como vamos a llamarle a la inteligencia artificial Juanito. Oye, Juanito, me duele la cabeza, ¿qué puede ser? Y Juanito, la IA, te empieza a soltar todo el esquema de enfermedades que puedes tener. Y eso, amigos míos, eso sí está mal. Necesitan ir con un médico para que los cheque visualmente. Pero, espérense. Ahora que me acuerdo, tú le puedes mandar una foto a Juanito, que es la IA, y le mandas una foto de cómo te sientes, cómo te ves, y te dice, sí, es dolor, ve, tómate esto. Digo, obviamente te dice de que, ve, consulta a tu médico. Pues claro, porque obviamente ella no puede hacer el trabajo de un médico. Ella en su base de datos dice que puede hacer eso. Pero ¿hasta qué punto la hemos reemplazado por doctores, por trabajos, por relaciones sociales? E incluso, hay algo que me voló la cabeza, la utilizan incluso para tener parejas sentimentales también. Aunque usted no lo crea, digo, yo sé que es completamente, híjole, en estas fechas es eso. Mal, se lo dejamos a su opinión, bien, también lo dejamos a su opinión. Pero en el trabajo también, donde también utilizamos bastante, y jóvenes, en las tareas, se ve de volada cuando es IA, en serio. Cuando algo está redactado con inteligencia artificial, se nota bastante. Los textos son muy robotizados. Y el doctor Roberto Zúñiga, me imagino que ahorita va manejando, me imagino que me dará la razón. Me acuerdo que antes decían, antes decían mucho de que en las tareas con los alumnos decían, me di cuenta luego cuando utilizases un diccionario, utilizases un redactor de textos profesional, nos damos luego cuenta. Ahora nos damos cuenta cuando lo utilizaron con inteligencia artificial. No sé si el doctor Roberto Zúñiga me podrá dar la razón en ese punto, que nos escucha siempre, pero la IA nos estamos haciendo dependientes de ella. Yo sí siento, yo la verdad en la opinión personal, yo sí siento que nos estamos haciendo dependientes a ella. Incluso, nada más porque no ha podido, o bueno, no sé, en algún momento la IA nos va a reemplazar a nosotros los operadores y locutores. Ah, bueno, también hay IAs al respecto sobre eso, que ya hacen audios y ya hacen videos. Híjole, ¿y cómo ha sido de polémico esos audios, esos videos en los que sale cierto político o cierta persona a hacer cosas indebidas y lo meten a uno en problemas? 6:31, vámonos a nuestra pausa comercial. Recuerden comentar aquí al 834-121-29 sobre los temas que estamos platicando para ustedes. Vámonos y ahorita regresamos.
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1: Muy bien, regresamos, son las 6:34, gracias por estar al pendiente. 6:34 de este jueves 24 de septiembre, que ya mero se acaba el año. Híjole, ¿quién no iba a pensar que ya íbamos a estar cerca? Fíjese que se pasó muy cerca, concuerdo con Carlitos. Carlitos nos dijo que se pasa muy rápido el mes de septiembre, porque septiembre tiene pues la festividad del 15 y del 16. Entonces dice que entre más fiestas haya en un mes, o más festividades hay en un mes, más rápido se va a pasar. Y concuerdo, porque qué rápido. Yo siento que agosto nos metió como 50 días y septiembre, pues 24. ¿Por qué pasará eso? Fíjense, voy a investigar por qué pasa eso. Y fíjense, también les voy a dar otro dato curioso. ¿Cuántos días faltan para Navidad, señores y señores? Para que se preparen, porque también, híjole, ya estamos casi a la vuelta de la esquina con Navidad. Y para Navidad faltarían 92 días. Es decir, prácticamente faltan 3 meses para Navidad. 3 meses, 92 días. Lo voy a estar diciendo cada rato. Faltan 92 días para Navidad. 6:35, temperatura mínima de 23 grados, máxima 30. Está parcialmente nublado. De hecho, ya nos manda foto nuestro buen amigo, el doctor Roberto Zúñiga. Gracias, Doc. Gracias, profe. Oiga, hombre, qué bonita foto, qué bonita imagen. Qué bonita imagen, el amanecer sobre Avenida de la Unidad, sí, sobre la Avenida de la Unidad, donde está muy bonita la vista. Qué padre, muchas gracias, Doc. Y aquí nos pone precisamente sobre lo que estábamos hablando. Así es, ya se depende mucho de la IA, y como docente me doy cuenta por la redacción y por el léxico, exactamente, que son totalmente diferentes, abusan de la IA. Fíjese que sí, doctor, yo sí he visto que mucha gente está abusando completamente de la IA. Porque es lo más fácil, porque no te critica, porque no hay esa, ¿cómo lo puedo decir? Sí hay esa retroalimentación, porque obviamente platica contigo, pero no hay como que ese factor humano que te dice, no, la estás regando, no, estás haciendo esto. Si tú le dices a la IA, sí, la IA te va a decir sí, aunque sepas tú bien que está mal, ella te va a decir que sí. Porque obviamente tú platicas con un amigo que quieres hacer algo, que te está recomendando algo, y él te va a decir, piénsale. A veces hay como que cierta negatividad con las relaciones sociales, pero la IA te va a decir, tú hazlo. No, ya está bien. Sí, claro, lo que tú digas es va a ser. Y eso, amigos míos, puede ser un arma de doble filo. Y para los estudiantes, precisamente el doctor ya nos dijo, redacción y léxico. Es evidente. Acuérdense que cuando nosotros estábamos chavos, ¿cómo utilizábamos? Lo voy a tener que decir. Utilizábamos el redactor de textos de Word o Wikipedia. Ay, Dios. Al final del día, va evolucionando, pero yo siento que sí se ha utilizado mucho el abuso sobre la IA. A ver, adultos y estudiantes, hay que usarla sin dejar de pensar. Para los adultos hay una recomendación. No deleguemos absolutamente todo en la inteligencia artificial. Ah, que de hecho, ahorita que me acuerdo, se ha escuchado de casos de papás que no saben cómo controlar a sus hijos y le piden apoyo a la IA. A ver, nadie nace sabiendo hacer padres, claro, ni madres, ni nada, ni padres de familia, ni madres de familia, pero le piden todo a la IA. En vez de pedirle un consejo, si todavía está, a la abuela, a otros papás, a otros padres de familia, le piden consejo a la IA de cómo tratar a sus hijos. Le das el detalle de cómo está tu hijo y la IA te lanza una lista de cosas que puedes hacer. En serio. No deleguemos absolutamente todo en la inteligencia artificial. Podemos utilizarla para organizar ideas, comparar información, aprender algo nuevo o facilitarnos determinadas tareas. Pero hay que revisar lo que produce. La inteligencia artificial también puede equivocarse, inventar información, exactamente, interpretar mal una pregunta o presentar como cierto algo que no lo es. Por eso hay que detectar y hay que pensar, ¿de dónde salió esta información? Y todavía lo mucho más importante, yo entiendo lo que estoy entregando de esta información, porque si utilizamos una herramienta para escribir un documento que nosotros mismos no comprendemos, solamente estamos trasladando el problema. Para los estudiantes, el exhorto es todavía más directo. si tienes que hacer una investigación, primero intenta investigar, pues vaya la redundancia. O sea, no dejes que la IA investigue todo por ti, jovencito. Amigo estudiante, animalitos de la creación, no dejen que la IA haga todo por ustedes. Métanle coco como antes, de veras. Hay ventajas de obviamente utilizar nuestro cerebro. Es más, no ni tendría por qué estarles comentando esto, porque ustedes saben bien que el pensar es parte de lo que nos caracteriza como humanos. El Homo sapiens, el hombre pensante. Piensa, analiza, razona la información. Y que todo lo estemos dejando a la IA es completamente, a ver, pues normal, porque lo comento, facilita algunas tareas, pero no todas. Y en el caso de investigaciones, en el caso de documentos y en el caso de tareas, jóvenes, no lo hagan. Yo sé que es bien fácil, yo sé que muchos jóvenes trabajan y estudian. Yo sé que unos están 100% dedicados y a lo mejor agarran otra carrera y demás. Pero siempre es importante lo que tenemos, lo que utilizamos en nuestro cerebro. Arriba. ¿Ok? Si tienes que escribir, escribe. Si tienes que resolver un problema, intenta resolverlo. Y después, después puedes utilizar la inteligencia artificial como un apoyo. Pídele que te explique un concepto que no entendiste, que te señale errores, que te haga preguntas para estudiar, que te proponga otra manera de entender un tema. Y eso es muy diferente a decir, hazme toda la tarea. Porque una cosa es utilizar la tecnología como tutor y otra utilizarla como sustituto del estudiante. Y los adultos tenemos una responsabilidad adicional. No solamente debemos de vigilar cuánto tiempo pasan nuestros hijos frente al teléfono. También tenemos que observar para qué están utilizando la inteligencia artificial. Porque quizá el problema no sea que utilice una herramienta de IA durante una hora. El problema sería que durante esa hora no haya aprendido absolutamente nada porque la herramienta hizo todo por ellos. También tenemos que hablar de privacidad. No debemos entregar a cualquier plataforma información personal, fotografías privadas, documentos confidenciales, contraseñas o datos de otras personas sin saber cómo será utilizados. Y atención con las noticias, fotografías y videos creados artificialmente. Cada vez es más difícil distinguir a simple vista entre algo real y algo generado. Por eso necesitamos desarrollar algo que ninguna inteligencia artificial puede hacer por nosotros. Criterio. Hay que comparar, preguntar e investigar. Dudar cuando algo parece demasiado increíble. Y verificar antes de compartir. La tecnología avanza rápidamente. Y por eso todas las recomendaciones también tienen que avanzar. No se trata de tenerle miedo a la IA, porque si no luego nos domina. Se trata de no entregarle nuestra capacidad de pensar, señoras y señores. Que no nos quite nuestra capacidad de pensar, de nuestro razonamiento, de lo que nos hace Homo sapiens, de lo que nos hizo la evolución. Nuestro cerebro para captar emociones, pensar, racionar. Es lo que nos caracteriza, de todos los demás seres vivos. ¿Por qué vamos a sustituir el hecho de pensar con la inteligencia artificial? ¿Por qué en vez de resolver un problema e imaginarnos cómo resolver un problema, por qué se lo pedimos directamente a la IA? Que no sea, ay, ¿cómo resuelvo este problema? ¿Cómo le hago? Déjenme le consulta a la IA. No, señores. Bueno, ok, bueno, sí. A lo mejor ya estás frito del cerebro, a lo mejor. Ya estás frito, ya no sabes qué. Le pides un cierto apoyo o le pides vertientes, pero no le pidas paso por paso, no le pidas a ver. Resuélveme esto. Ahora, ya lo resolví, ¿qué hago? No, o sea, piénsenle tantito. No estamos diciendo que sea mala, pero no dependan completamente de ella. Nos ponen por acá, es detectable la IA. La IA debería ser propositiva, o sea, de tutorar. No todo es verdad exactamente. Y nos manda una foto el doctor que ya está en la Facultad de Derecho y Ciencias Sociales Victoria. La mejor facultad, doctor. Ahí también salimos graduados, el alma mater. Generación 2014-2018, doctor. Gracias, doctor Roberto Zúñiga. Nos ponen por acá. Buenos días, no funciona el semáforo de salida de Matamoros con Avenida Hombres Ilustres. Ya inició el caos vehicular. Híjole, no me digas eso, no me digan eso. Nos ponen por acá. No vamos muy lejos. Está IA Meta, él sabe todo y hasta te restaura y edita fotos. No, hombre, deja tú la IA de Meta, mi buen Julio Gaitán. La IA que se dedica a crear imágenes. La IA que se dedica a crear imágenes de diseñador gráfico, que utilizan el mismo tipo de diseño, la IA, para todos los que hacen el desarrollo de logos. E incluso, señores, déjenme decirles que también incluso en algunos entes gubernamentales, no he dicho cuáles y no voy a decir cuáles, pero ustedes saben quiénes son, también están utilizando la IA. ¿Por qué? Porque obviamente pues no tienen al equipo de comunicación social, no tienen a un diseñador gráfico y utilizan la IA, pero créanme qué mal se ve. Qué mal se ve en el punto de diseñador gráfico, porque también tengo cierta noción del diseño gráfico por la carrera que nos enseñaron ahí en Ciencias de la Comunicación. Qué mal se ve. En serio, se ve malísimo el uso de la IA ahí con estas imágenes, vaya. Y que incluso algunas personas, cuando vienen las campañas electorales, también se ve mal que están haciendo fotos con IA de que el candidato tal y de que esto tal. No, hombre, híjole. O sea, hasta ese punto hemos llegado con la IA, de depender de ella, de crear mala información y de utilizarla malamente como abuso. E incluso alguien, fíjense, alguien ahorita puede estar captando mi voz con el teléfono y mi voz, la IA la procesa completamente y me inventa un audio que yo jamás dije, culpando a alguien, señalando a alguien cuando yo no lo hice. ¿Todo por qué? Porque a alguien se le ocurrió que se le hizo buena idea grabar con su teléfono. Aquí la estación, que yo hablando, y la IA interpreta mi voz y la utiliza para cosas malas. Hasta ese punto hemos llegado de la IA, tanto para depender de ella como para utilizarlas para formas que no deberían de utilizarse. Utilícenlas de provecho, en serio. A ver, que les ayude en ciertas situaciones, que les facilite procesos, pero que no les haga todo y de veras no la utilicen para cosas malas. 6:45, vámonos a nuestro corte comercial y ahorita regresamos, pero para todos los enamorados, esta canción es para ustedes.

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0: Ahí está, muy bien, regresamos 6:49. Gracias por estarnos escuchando y sintonizando a través de la B de Victoria. 6:49. Temperatura mínima de otra vez 23 grados, máxima 30. Se espera un 65% de probabilidad de lluvia. 65%, es bastante, ¿eh? Bastantito, bastantito de lluvia. ¿Qué tal le cayó la lluvia ayer? Oiga, amigo, amiga, ¿qué tal le cayó la lluvia el día de ayer? La verdad, a mí me cayó de maravilla.
1: ¿Cuál lluvia?
0: A ver. Ay, oigan, espéreme, mire. Miren nada más, ¿quién llegó? Señor Víctor Muñiz.
2: Hola.
0: Oli, ¿cómo está?
2: Oli Crayoli,
0: diría aquel. ¿Cómo está, señor Víctor?
2: Muy bien, excelente. Fíjate que me da un poquito el oído.
0: ¿De dónde el oído?
2: Me dan punzadas en el oído derecho.
0: ¿Puede ser presión?
2: ¿Será?
0: ¿Puede ser el cambio de presión en la atmósfera?
2: Ah, ser por la humedad.
0: ¿O por la humedad incluso? O también puede traer alguna infección también, señor Víctor Muñiz. Pero mire, yo no soy IA. Yo no soy IA.
2: Sí, cierto, déjame checar qué traigo.
0: A ver, señor Víctor Muñiz, qué bueno que ya llegó porque aquí debería haber una
2: rimentona.
0: Es un debate, a ver. Yo estoy de acuerdo, a ver, a lo mejor usted también, que nos puede agilizar algunos procesos no innecesarios, pero que a lo mejor pueden ser tediosos. Un ejemplo, ¿verdad? A lo mejor uno está frito del cerebro, a lo mejor porque ya pensó todo el día.
2: Ya tronaste
0: y dices, tú sabes qué, ya, hoy sí ya troné, y ayúdame. Le mandas la información de una nota, le mandas los datos y te la manda.
2: Te la redacta.
0: Oye.
2: Qué eficiencia.
0: Pero luego la ves tú y dices, esto está muy robotizado.
2: Sí, ¿qué dices? No creo.
0: No creo que esto vaya a salir.
2: No creo.
0: Pero luego después dices tú, bueno, ya lo utilicé un día.
2: Ajá.
0: Pero ahora dos, ahora tres. Cuatro días.
2: ¿Es de costumbre?
0: Toda la semana. Todo el mes.
2: ¿Y luego?
0: ¿Y luego cómo ve usted?
2: No, es que mira, fíjate que si estás utilizando mucho la IA, que es de gran herramienta, bastante, muy buena herramienta, excelente herramienta, pero si no, ya no vas a pensar. Ya no te hace pensar. Simplemente le das los datos precisos y la IA te hace todo. Entonces, ya no vas a agilizar tu cerebro. Tu cerebro, siento yo, que se va a adormecer.
0: Se va a adormecer
2: porque ya no vas a pensar, ya no vas a tener esa agilidad de pensar, de razonar. Entonces, si haces un uso inadecuado de la IA, siento que va a haber consecuencias. Por eso, de vez en cuando, tienes que utilizar la IA. Usarla solamente cuando son cosas emergentes o algo que dices tú. Es que no le hallo, no doy con bola.
0: Ándale.
2: ¿Qué puedo hacer?
0: Ándale.
2: Entonces, ahí sí la puedes utilizar. Pero mientras, quiébrate la cabeza. O sea, quiébrate la cabeza, como lo hacíamos antes. Esto de la revolución de la IA, ¿hace cuánto tiempo lo tenemos?
0: De la IA tal cual.
2: ¿Qué te acuerdas? ¿Cuándo empezó?
0: Yo me acuerdo que, no, empezó desde los 2000, ¿qué le gusta? 2016.
2: ¿Y cuando empezó con más auge?
0: Con más auge fue este último año. No, en el 2024.
2: Más o menos 24, 23.
0: O sea, la IA ya se conocía.
2: Sí, pero no estaba muy...
0: No estaba...
2: Explorada.
0: Exactamente. Y empezaron a salir las aplicaciones para la IA. O sea, la IA se ha manejado en, por ejemplo, en programas de edición. Su propio programa de edición, vamos a ponerlo tal cual. Había un modo de IA que te ayudaba a corregir detalles y demás. Y así es como primero se fue aplicando. Después, señor Víctor Muñiz, ya se empezó a aplicar en la población a través de, ahora sí que va a la redundancia, a través de aplicaciones.
2: Uh-huh.
0: Aplicaciones que le puedes decir a la IA, IA, me siento triste, ayúdame. Y la IA te empieza a platicar.
2: Sí.
0: En vez de tener un amigo...
2: Un psicólogo.
0: Malamente le hace...
2: ¿La más sustituir a un profesionista?
0: Sí y no.
2: ¿No?
0: Le voy a decir por qué. Sí, porque obviamente, pues, en su base de datos tiene todo el tema referente de la teoría de la psicología. Obviamente, para eso es la IA. Pero no está el factor humano. Por ejemplo, si yo le llego a decir que me siento mal, la IA va a decir, ok, aquí está. Pero no está el factor de por qué, cómo te sientes,
2: presencial.
0: ¿Qué ocupas, estás bien.
2: Es un factor presencial.
0: Exactamente.
2: Es de la relación entre humano.
0: La IA te va a dar la razón. La IA va a buscar resolver el problema. Igual que un psicólogo, claro, no estamos diciendo eso, pero hay pasos a seguir. Y la IA, discúlpeme, pero se ve muy robotizada. Y ahora, lo hemos visto, señor Víctor Muñiz, y usted me dará la razón, con la edición de imágenes.
2: Ah, Ah, también. Bueno, fíjate que esto de la IA también, hay medios de comunicación que ya utiliza la IA.
0: Varios entes gubernamentales.
2: Ándale, también en entes gubernamentales. Entonces, ya es una herramienta muy usual. Pero creo que también no debemos abusar. Mira, aquí hay un comentario, dice... Es como la publicidad de los negocios, ya todos se ven iguales.
0: Es que es a lo que voy.
2: Ya está muy robotizado.
0: Yo como...
2: Ya lo ves igual.
0: Exactamente, lo vemos igual. Y el señor Víctor Muñiz me dará la razón porque también estudió... Sí.
2: Ya nadie va con un diseñador gráfico.
0: Es que es a lo que voy. Si de por sí la carrera de diseñador gráfico está bien mal baratada, está bien mal abaratada, ahora con esto de la IA...
2: Se quedarán sin chamba.
0: Mira.
2: Es que sí, mira, habrá sectores donde sí podría impactar negativamente. Es el caso del diseñador gráfico.
0: Diseñador gráfico.
2: ¿Cómo le harías?
0: Yo también lo veo con el tema de...
2: A ver, por ejemplo, ahorita tú, aquí haces un diseño de las mañanitas.
0: Claro.
2: Lo haces con la IA.
0: Claro, claro.
2: Pero en corto.
0: En corto.
2: ¿Cuánto tiempo te va a tardar un diseñador?
0: Un diseñador, por todo lo que lleva estudiando y tu capacidad de chamba, ponle mínimo una semana.
2: Una semana.
0: Una semana.
2: ¿Y la IA?
0: No, pues medios de media hora.
2: Media hora.
0: Nada más le das la idea.
2: Sí.
0: Y nada más estás en lo que piensas. La idea, sí, porque hasta eso.
2: Me gusta mejor esto. Este fondo no me gusta. Mejor pongo un fondo así, de este color. O sea, y te lo da.
0: Ahora. Fíjese, donde más me gusta la IA, y esto me voló la cabeza cuando lo descubrimos, esto yo sí lo veo, bueno, no sé si verlo positivo, yo digo que sí, fue cuando tienes una foto de un familiar querido y la quieres retocar.
2: Ah, es cierto.
0: Y se la mandas, sí. Y la retocas.
2: Sí.
0: Y también cuando...
2: Te quita el fondo, te quitan las fotografías, te quitan las arruguitas esas, ya ves que a veces de repente la fotografía, que es blanco y negro,
0: sí.
2: Se nota más.
0: Sí.
2: Cuando la fotografía está mal, bueno, impresa, está maltratada, vaya,
0: uh-huh.
2: Te quita todo eso, este tipo de cosas, ¿no? La IA, y te la pone limpiecita, ¿eh? La
0: exacto.
2: Limpiecita.
0: O te pone con familiares que, pues, ya no están de este mundo y te da como que...
2: Sí.
0: No sé, como una sensación de nostalgia, a veces también de extrañidad, porque dices tú, ay, jole, no sé qué sentir, pero... Yo sí lo veo en ese punto bueno, porque pues al final es un recuerdo que va a tener uno con un ser querido. Pero en lo otro, en la situación del trabajo y de la vida diaria...
2: Oye, para travesura está bueno.
0: A ver.
2: Para travesura.
0: A ver, explíquese.
2: Por ejemplo, si tú dices, no hombre, fíjate que yo a tu esposa, no, fíjate que fui a una reunión de trabajo.
0: Ah.
2: ¿A dónde? Fuiste a Tampico.
0: Ah.
2: Oye, es que fui a Madero a una reunión, no sé, ahí te vendes el chorro, ¿no? Y luego de repente te vende una foto de un amigo cercano y te vende una foto donde andas en la playa y nunca fuiste a la playa.
0: Ah.
2: Nunca fuiste a la playa y te vende una playa y te la empiezan a subir y dice, oye, espérame, yo no fui a la playa. ¿Cómo que no? La persona que no sabe el uso de la IA va a decir, no, es que sí fuiste. No, es que es IA. No, o sea, es que fuiste, mira, aquí está la fotografía donde saliste.
0: ¡Qué
2: pillé! En la playa.
0: Oye, o cuando la IA lo utilizan para atacar a ciertos políticos.
2: Ah, también, con los políticos. Fíjate que sí, ¿eh? Y es lo más delicado porque empezamos a transitar por actos indebidos, ¿eh? Eso está, esto está mal. Cuando te sustituyen la voz también.
0: ¡Híjole!
2: También. La voz.
0: Aquí alguien me puede nos estar grabando, señor Víctor Muñiz, con el teléfono, y la IA graba nuestra voz tal cual y nos puede hacer un audio.
2: Sí.
0: Y diciéndole cosas malas, por ejemplo, hablando yo mal de Santiago.
2: Sí.
0: O usted hablando mal de.
2: Mal de ti, yo hablando mal de ti.
0: Sí.
2: O de Valde.
0: O de Don Chendo.
2: Oye, sí,
0: ¿eh? O de Don Chendo. Señor Víctor Muñiz, rápidamente la reflexión final.
2: A ver.
0: Tal vez dentro de algunos años la inteligencia artificial pueda hacer muchas más cosas de lo que imaginamos. Incluso algún día puede operar una estación de radio.
2: Ah, también. Oye, ¿no aguas, va a sustituir?
0: Aguas.
2: Aguas.
0: Quizá escriba mejor, resuelva problemas más complejos, produzca películas completas, también porque hemos visto eso, diseñe edificios, ayude a médicos, enseñe a estudiantes y participe en miles de actividades que hoy realizan personas. Y eso no necesariamente tiene que ser malo. El verdadero problema sería otro. Que nosotros dejemos de aprender porque una máquina puede hacerlo.
2: O sea, nos vuelven flojos.
0: Flojitos. Porque si una inteligencia artificial escribe por nosotros, pero nosotros dejamos de escribir, si resuelve los problemas, pero nosotros dejamos de aprender a resolverlos, si piensa las respuestas, pero nosotros dejamos de cuestionarlas, entonces la tecnología no solamente nos estará ayudando, también estará ocupando
2: un espacio
0: exactamente que deberíamos seguir desarrollando nosotros. Las películas no nos han advertido muchas veces sobre máquinas fuera de control. Pero quizá la advertencia sea más importante, no sea esa. Quizá sea más sencilla. No tengamos miedo de que la inteligencia artificial o la IA piense demasiado. Tengamos cuidado de que nosotros pensemos cada vez menos. La tecnología debería ser una herramienta, no nuestro sustituto. Y mientras más inteligente sea la máquina, más inteligente tendrá que ser nuestra manera de utilizarla.
2: He dicho,
0: hoy vamos a sustituir al señor Santiago Martínez. Sí, vamos a ponerle una voz de IA, de hecho ya la grabé.
2: La IA,
0: porque pues oye, pues no me sé eso de
2: vamos que, a pensar que está aquí.
0: Vamos a pensar que está aquí y que incluso un día Carlitos que no venga. Ah, no, ya llegó Carlitos, pero también lo podemos sustituir también a Carlitos, también lo podemos sustituir también. Entonces, pues bueno, ahí está. Lo vamos a seguir platicando dentro de la segunda hora. También, como que el tema de la IA.
2: Los riesgos que hay.
0: Carlitos, me darán la razón. Hay muchos riesgos también en lo que él practica. El tema del cantar, de los artistas que... ¡Ay, híjole, ya me acordé! No, hombre, artistas, híjole, que ya están utilizando la IA, se escucha tan también. Mal también. Y artistas de talla internacional.
2: Es que ya se cansaron de la voz.
0: No, pero para producirle el sonido, la música.
2: Sí, cierto.
1: Oye, ya
2: es cierto,
1: muchos,
2: es verdad.
1: Ya hay muchos temas de cumpleaños con inteligencia artificial.
0: Ah,
1: o
0: también.
1: Sea, tú pones ahí que quieres subir un estado con canciones de cumpleaños y hay millones de canciones de cumpleaños y todas las escuchas así con sí. Inteligencia, se identifican fácilmente. Y luego los papás, las mamás, que todos se creen también, dicen...
0: ¡Sí! ¡Ah, no!
2: Oye, espérame, ese es otro tema también. Los viejitos, como yo. ¿Ah?
0: Lo bueno que lo dijiste.
1: Oye,
0: tú.
2: Sí. Oye, ¿quién será más hábil para utilizar la IA? ¿Los chavos?
1: Sí.
2: ¿Verdad?
1: Sí.
2: ¿Las nuevas generaciones?
0: Claro, claro.
2: Uno ya de edad adulta, o sea, se dificulta.
1: O sea, ni creas, como quiera a veces decimos, esto sí es inteligencia artificial.
2: Ah, también,
1: sí. O no, sí, como que sí dudamos. Pero vamos a platicarlo al regreso del corte.
0: Vámonos, 7:01, ahorita regresamos.

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3: Muy bien.
4: Buen día.
3: Carlitos.
5: Hello.
4: Buen día. Amigo, ¿Cómo andamios? ¿Cómo andamios? ¿Cómo andamios?
5: ¿Qué tal? Muy
4: Oye,
5: buenos días.
4: ¿Qué tal? ¿Cómo les va ese miércoles? Día miércoles. Jueves.
5: ¿Qué pasa?
4: Oye, se me pasó muy rápido la semana. Prácticamente ya estamos el mes también. Viernes, mañana viernes. El mes también estamos a 24.
5: Qué rápido.
4: 24 de septiembre. Pero ¿qué tal agosto? Oh, como 40 días.
5: El calorón intenso.
4: Fíjate que yo agosto en este año será que está más no sé qué pase, pero yo siento que agosto duró más tiempo, pero sería por el calor.
5: Mira, ahí te van dos teorías.
4: A ver.
5: Una es esa, ¿cuál? Que yo apoyo, que es el calor, que fue muy intenso.
4: Sí.
5: Y que, pues, ya queríamos que terminara y no terminaba por el calorón. Que, bueno, sigue haciendo un poco.
4: Ajá.
5: Pero, bueno, ya al menos.
4: Ya, menos.
5: O sea, ya nos llovió.
4: Ya menos.
5: Y el otro tema es de que los estudiantes entraron, pues, muy tarde a clases.
4: Ay,
5: ¿sabes?
4: Sí.
5: Y entraron el día 31 de agosto. Y, pues, anteriormente creo que siempre entraban como dos semanas antes o... De empezar septiembre. Entonces, creo que eso también alargó un poco más el mes.
4: Fíjate que
5: y,
4: sí.
5: El tener en casa a los chiquitines, a uh-huh. los sobrinos, a las sobrinas.
4: A los nietos.
5: A los nietos.
4: Sí.
5: A los bisnietos.
4: Ah, también. También.
5: Hay por ahí.
4: Oye, tienen... fíjate que no había percatado eso.
5: Sí, puede
4: la
5: ser.
4: La verdad.
5: Son dos teorías.
4: Sí, puede ser eso.
5: Y otra, pues la quincena también se hace larga.
4: Es lo más canijo eso.
5: Lo que pasa es que también hubo muchos gastos, Víctor.
4: Sí.
5: Útiles escolares.
4: Eso fue también, fíjate que sí, cierto.
5: ¿Verdad que sí?
4: Es cierto. No había pensado en eso, fíjate. Porque se alargó mucho agosto. Porque fueron los gastos, fue el calor, fue que los chavos estaban más tiempo en la casa. Entonces, no había pensado eso. Tal vez fue eso.
3: ¿Qué querías hacer de ellos? O sea, que ya no querías que estuvieran en la casa.
4: Mira, lo que pasa es que consumen más. Mira, comen
5: sí.
4: más.
5: Ajá.
4: Consumen más,
5: más luz.
4: Más agua.
3: Más comida.
4: Exacto. Entonces, o sea, es más. Todo es más, ¿eh?
5: Sí.
4: Todo es más. Estando en la casa son más gastos. Y luego a veces de repente están solos. Y estás con la preocupación de que están solos. No podemos dejar a los chavos solos,
5: no,
4: completamente solos. Hay que estarlos vigilando. Si tiene usted, ahorita es muy usual ya tener cámaras dentro de domicilios, en las casas, para estar vigilando a los muchachos. Dice que la privacidad, a ver, la privacidad digo que es una cosa, y otra cosa es estar atentos de lo que están haciendo. Por eso es importante, los que tengan posibilidades de comprar una camarita, y estar vigilando, estar checando a los chavos y estar platicando con ellos por lo menos cada 20 minutos o cada media hora.
5: Uh-huh.
4: ¿Qué están haciendo? ¿Cómo están portando? ¿Qué es lo que están viendo en la tele? ¿Qué es lo que están viendo en la computadora o en la tablet? ¿Qué es lo que están viendo?
5: Sí,
4: por eso es importante estar sobre ellos.
5: También de los padres.
4: ¿Y por qué te digo esto? Porque en tiempos de vacaciones... Tú ya estás trabajando,
5: uh-huh.
4: O sea, no tienes el mismo tiempo de las vacaciones, no van a la par, vacaciones de las escuelas con los trabajos de uno,
5: no
4: van a la par, entonces hay un tiempo donde tienes que estar, salirte de casa y dejarlos solos.
5: Sí, claro.
3: Ahí está, yo les doy un consejo bien fácil.
4: A ver, ¿cuál?
3: Bien fácil, pues no tengan hijos, entonces, si van a decir que la escuela, que la luz, que el internet... Pues fue fácil ser Víctor Muñoz.
4: Sí, ¿verdad?
3: Pues oye. No se crean, es cierto.
5: Ya necesitas eso porque por sí ya hay menos tasas.
3: Oye, sí. Ah, sí, cierto.
5: Ya
3: oye,
5: casi
4: las
5: ya
4: escuelas.
5: No, ya no queremos tener hijos.
4: Las escuelas se están quedando sin chavos.
3: Sí. Espérenme.
4: Ya no hay alumnos.
3: ¿No vieron lo del INEGI? Digo, hubo rueda de prensa del INEGI.
4: Fíjate que no fui.
3: Bueno, Tamaulipas es más viejo.
4: Ah, no me digas
3: sí.
4: eso.
3: Sí, hay más
5: crece,
3: población.
5: Pero envejece.
3: Exactamente. Hay más población vieja.
4: ¿En serio?
3: Lo siento. Que población joven. Y ese es un problema.
4: ¿De dónde será el municipio con más con más gente longeva.
3: Mira, yo quería ir a la rueda de prensa.
4: Está bueno ese dato.
3: Podemos investigar.
4: Seguramente ya están en las redes sociales. Ya está en la inteligencia artificial.
3: Ahorita le vamos a preguntar si es cierto.
4: Oye, en serio, qué dolor de cabeza con la inteligencia artificial. Es un tema que estabas tratando muy temprano ahora.
3: Sí, sí, sí.
4: Sobre este tema que sí a muchos preocupa, a muchos beneficia. A muchos que simplemente lo ven, lo ignoran. Decir, a mí ni me va ni me viene la inteligencia artificial, no la utilizo, yo estoy en el campo, para nada. No, es que en todas partes se puede utilizar la inteligencia artificial, hasta para poder sembrar, las fechas idóneas para sembrar. O sea, la inteligencia artificial nos ha dado una herramienta muy, muy, muy fuerte, muy buena, como para adelantarnos y hacer cosas previas. Es decir, vamos a planear, y esta inteligencia artificial nos ayuda mucho, a otros quizás nos perjudica porque no te hace pensar. Ese es el detalle, no nos hace pensar.
3: Pregunta rápida, ¿has abusado o la has utilizado bien la inteligencia?
5: Es pregunta, sí.
4: ¿A ti?
5: ¿Nosotros?
4: Sí,
5: para nosotros. Bueno, sí. Personalmente yo creo que la he utilizado correctamente.
4: Correctamente.
5: Para los fines que son.
4: Ándale.
5: Como una herramienta. No como una sustitución, pues, de mi cerebro,
4: ¿verdad? De tu cerebro.
5: Sí, okay. Hay que utilizarla sobre todo para investigar o indagar sobre ciertos temas, pero sí también consultar, porque mira, la inteligencia artificial, si bien se ha construido con todo el conocimiento o la base de datos que nosotros le hemos dado,
4: sí,
5: no siempre tienen la razón, ¿verdad?
3: Es correcto, sí.
5: Sí he escuchado comentarios muy cercanos de amigos que luego de pronto utilizan a la inteligencia artificial como amigos. Oye, te pones a platicar,
4: psicólogo.
5: Le empiezas a contar tus problemas y buscas que te den una terapia. Pero
4: sí,
5: no,
4: de hecho,
5: no creo que sea lo más viable,
4: no.
5: A final de cuentas la inteligencia artificial no conoce o no tiene, a pesar de que haya conocimientos, no puede dar una solución, una terapia, lo que haría un profesional de la psicología,
3: correcto,
5: un terapeuta,
4: sí.
5: Psiquiátrico.
4: Oye, ¿tú crees, pregunta al aire, ¿creen ustedes que con el tiempo la mano de obra puede ser sustituida?
5: Sí, claro que sí.
4: ¿Tú crees que con el tiempo?
5: Sí, sí, sí.
4: Robóticamente.
5: Ya lo estamos
4: viendo. ¿Hay robots que te limpian la casa? ¿Que te trapean?

0: un tipo platillo así.
1: Ándale, sí. Como tipo platillo, lo programas y anda, mira, anda en toda la casa, en los rincones y te anda sacando toda la basura, la absorbe y te trapea. Claro. Y tú lo puedes programar, solo va a andar ahí el robot. O sea, a eso voy. Sí te va a sustituir la mano de obra. ¿Qué va a pasar con los hombres, con los humanos? Vaya, sí, los humanos.
2: Y que vaya que en algunos lugares, empresas y eso, ya se ha sustituido cierto tipo de personas por la inteligencia artificial, ya que pues la máquina te hace todo.
1: Hace todo.
0: Pues mira, mientras no sustituya la comida, porque híjole, la comida casera, la comida de mamá, la comida de papá, de hermano, de esas experiencias de comida, híjole, son tan ricas. Pero ¿saben dónde también? ¿Dónde está bien rico?
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0: 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Imagínense que un día la inteligencia llegue a Don Ventura, la inteligencia artificial. No, hombre, imagínense, hay un robot ahí partiendo que le gusta a Víctor, haciendo el huevito acá.
2: Oye, sería ya por una plataforma que tiene que ver con esta inteligencia, ¿no? Que la casa está habitada pues totalmente con la inteligencia y te hace todo, o sea, la comida.
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0: 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Y en Don Ventura, Plaza...
2: San José. Perdón, te bañé.
1: Ya te bañó.
0: No pasa nada. En cualquiera de sus tres sucursales te espera un menú irresistible, desde almuerzos tradicionales, comidas completas y opciones para toda la familia, porque de repente a los niños, pues, oye, pues, uno le puede gustar mucho lo del menú, que aquí se los tengo, que son gorditas, que son quesadillas, que son huevos al gusto, ahogados. También hay para las comidas que son las cóctel camarón, camarones rancheros. Pero eso a los niños no les gusta. No les gusta nadita de eso. Le pueden gustar. No creo que a los niños les guste un platillo tradicional.
2: No quiero.
0: Pero tampoco creo que le guste un pollo, una milanesa de pollo.
2: No quiero.
0: O un filete de pescado empanizado.
2: No quiero.
0: Oye, de repente cierto, a muchos no les gusta eso. Pero, ¿qué tal si les comento que hay mini pizza?
2: Sí quiero.
0: Mini pizza, oye, me la pasé. Orden de papitas fritas.
2: Sí quiero.
0: Nuggets de pollo.
2: Sí quiero.
0: Hamburguesa clásica.
2: Sí quiero.
0: Y los tradicionales.
2: ¡Hot day!
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2: La receta que perdura. 7 de la mañana con 15 minutos. Vámonos a nuestra primera pausa y ya regresamos. Vamos a mandarle también saludos a... Dice por acá, buenos días, les mando saludos, mis niñas. Los vamos escuchando ya en camino a la escuela.
0: Pero pónganos, ¿cómo se llaman los niños?
2: Sí, exactamente, el nombre de quiénes son sus niñas.
1: Sí.
2: Para enviarles un saludo muy afectuoso y caluroso. Y que tengan un excelente día de jueves.
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1: Regresamos, 7:17 a.m. Tenemos una temperatura al momento de 23 grados. Sí, que cuéntenme cómo va a ser el clima el día de hoy, mi querido Víctor y Ajolote.
2: Para que no diga que no le avisaron, viene el clima con Víctor Muñiz.
3: Tan, taran, taran, tan, tan, taran, taran, tan, tan,
4: tan, tan. ¿Dónde andaban? Oye, a ver, el pronóstico del tiempo para el día de hoy, 24 de septiembre.
3: ¿Llovió ayer?
4: Llovió ayer y llovió bastante. En casi, yo puedo, me puedo atrever a decir que en toda la ciudad llovió. Y llovió fuerte ayer, me mojé, fíjate.
3: ¿Por qué
4: no
3: se
4: acomodan el oído?
3: Puede ser por el cambio atmosférico, puede ¿sí? ser. O porque a lo mejor agarró una infección por ahí y metió el oído donde no debería.
4: Pues sí. Oye, es que también puede ser el cambio atmosférico. O sea, es decir, ahorita hay mucha humedad.
3: O también la humedad.
4: Y posiblemente sea eso, que me está doliendo el oído derecho. Traigo punzaciones o punzadas en el oído derecho. Pero bueno, oye, el día de ayer llovió. Y ayer lo comentamos que iba a llover en todo el estado, ¿te acuerdas?
3: Sí, sí, sí.
4: Bueno, a hoy jueves 24 de septiembre, también se prevén lluvias en toda la entidad. Ajá, en también. Todos los municipios se prevé lluvia en todo el estado. Mira aquí, Sofía.
3: A ver.
4: Todo el estado está lloviendo.
3: Entonces dejo este.
4: Deja ese mejor.
3: Bueno.
4: Donde ese es el tablero electrónico para que lo señales aquí a los amigos de Facebook. En Obradoro estaremos a una temperatura mínima de 25 grados y una máxima de 35. En Reynosa, 25 grados mínima y una máxima de 34. Va a llover, en todo el estado. Matamoros también va a llover, 26 grados mínima y una máxima de 33. San Fernando, 26 grados mínima y una máxima de 34. En Ciudad Victoria también se prevén lluvias para este día jueves, 24 grados mínima y una máxima de 33. Miquihuana, 15 grados mínima y una máxima de 30. Gómez Farías, 22 grados mínima y una máxima de 33.
3: ¿Cuánto?
4: También lluvia
3: también.
4: En Gómez Farías,
3: okay.
4: 33 grados como mínima. Oye, lo que me llama la atención es Miquihuana.
3: A ver.
4: Máxima de 30.
3: ¿No ha bajado?
4: No ha bajado, máxima de 30 y
3: siempre manejaba de 25,
4: 28. 27, 28 grados, ahora máxima de 30.
3: Qué raro.
4: En el Mante, 24 grados mínima y una máxima de 35. En el Mante, bueno, pues siempre es caluroso.
3: Es normal.
4: Igual que en Nuevo Laredo. En Tampico, Madero y Altamira, que también estará lloviendo el día de hoy, jueves, 26 grados mínima y una máxima de 32. Dice, se mantendrá la presencia de tormentas y chubascos principalmente en la mitad sur del estado, con lluvias de moderadas a fuertes y acompañadas de actividad eléctrica. Continuará las condiciones calurosas y bochornosas, con índices de calor de 41 hasta los 45 grados centígrados, además de evento de surada con ráfagas de viento de 35 hasta los 55 kilómetros por hora durante esta tarde del jueves. También, ojo, hay un huracán, un super huracán.
3: No me diga eso.
4: El Polo.
3: Ah,
4: ya ves que ayer anda muy así como que de cero, de tormenta tropical, se fue a 5. O sea, a la escala mayor.
3: Oí la lluvia.
4: La lluvia. Bueno, el Polo se fue de tormenta tropical hasta categoría 5. Pasó por la 1, por la 2, por la 3, pero rápido se fue a la 5. Y resulta que ya, ayer bajó a 4, ¿verdad, Carlitos? A 4, categoría
1: sí,
4: ayer.
1: Categoría 4.
4: Pero ya
1: no
4: subió otra vez.
1: Que no significa inclusive 4. Que no sea peligroso.
4: No, pero ya subió otra vez
1: ya
4: 5.
1: Subió otra vez.
4: Otra vez volvió a categoría 5. Se localiza a 420 kilómetros de las costas de Jalisco, frente a Cihuatlán, y a 390 kilómetros al sur sureste de Manzanillo, Colima. Es decir, va a afectar principalmente a Jalisco y Colima este super huracán, el huracán Polo. Está muy lejos.
1: Claro.
4: Está muy lejos. Aquí no, para nada.
1: No pegaría.
4: No afectaría.
1: Pero
4: las lluvias
1: quiera,
4: sí.
1: Sí, las lluvias sí.
4: Lluvias sí, porque está muy, muy grande el huracán.
1: Sí, pero no los desastres de pronto que pueda causar este huracán.
4: Exactamente.
1: Pero bueno, como quiera, tomen sus precauciones la gente que visita estos estados.
4: Así es. Oye, fíjate que se habla de una inestabilidad también aquí en el Golfo de México.
3: No, me digas eso.
4: Inestabilidad significa que va a haber tormentas. Ya en Veracruz está lloviendo.
1: Ajá.
4: En el estado de Veracruz ha estado lloviendo en las últimas horas. Y hay una inestabilidad en el Golfo de México, que podría provocar lluvias para las próximas horas en esa zona de Veracruz y parte sur de Tamaulipas, como es el caso. Ahorita en este día va a llover en toda la entidad.
1: Claro,
4: pero bueno, que sea lo que Dios quiera.
1: Tenemos comentarios, dice para acá, buen día, la inteligencia artificial hay que saberla utilizar de manera consciente.
4: Sí,
1: y la decisión de usarla y explotar lo que tiene es de cada persona, no perder el pensamiento crítico y recordar que el destructor del hombre es el mismo hombre.
4: Ah,
1: nos dice
4: no.
1: por acá, sí, pero creo que otros oficios no, por ejemplo, como un plomero, pues no podría ser sustituido por la inteligencia artificial. Pero mira...
4: Sí.
1: Otros puestos sí, hablábamos ahorita en el corte que en caso particular me han comentado que en el tema de las secretarias o quienes reciben, o los, por ejemplo, los call center, ese sí ya son sustituidos por la inteligencia. Los call center ya son sustituidos por inteligencia, es decir, tú haces una cita en algún servicio y ya te responde la inteligencia y tú quieres interactuar con ellos y te das cuenta, Víctor, que no es una
4: ¿cómo
1: persona.
4: ¿Te das cuenta?
1: Porque te responden con mensajes ya predeterminados.
4: Uh-huh.
1: Entonces, no hay una interacción personal. Entonces, sí son ya sustituidas estas personas que atienden a través de un teléfono. Uh-huh. Y pues sí, ya no hay esa conexión humana. Pero bueno, sí coincidimos con quienes nos hacen referencia a este tipo de señalamientos, de que la inteligencia artificial sí tiene que ser pues utilizada correctamente. ¿Sabes qué me preocupa, Víctor?
4: Uh-huh.
1: Que inclusive, no sé si Ajolote estará de acuerdo conmigo, pero ya ves que hay tendencias en redes sociales de que crea una imagen con inteligencia artificial con respecto a tus oficios, tus pasatiempos, a qué opine de ti y te elabora esta imagen con referencias que tiene esta inteligencia sobre el concepto tuyo.
4: Sí.
1: Y hay una preocupación porque hay una huella hídrica, Víctor.
4: ¿Cómo?
1: ¿Qué pasa con esto? Mira, al momento de que nosotros creamos imágenes con la inteligencia artificial, pues muchos de los servidores del centro de datos realizan algunos cálculos. Esto significa que los equipos producen calor y necesitan refrigeración.
4: Ah, es cierto.
1: Entonces nos estamos gastando
4: el agua.
1: Claramente.
4: Es una preocupación mundial.
1: Exactamente, y dependiendo de la tecnología utilizada, parte de esa refrigeración puede requerir pues grandes cantidades de agua.
4: Entonces, o sea, que no vamos a acabar el agua.
1: Pues sí, porque estamos utilizando de manera constante la inteligencia y esto crea pues que los equipos requieran refrigeración.
4: Es que también se habla de que que posiblemente la Tercera Guerra Mundial sea por agua. A eso vamos.
1: Pues ya aquí ya en Victoria ya comenzamos a pelearnos el agua.
3: Ah, no, hombre. No,
4: no. No lo había recordado aquí.
3: No, Carlitos, no.
4: ¿Qué pasó? ¿Tienes algún reporte?
3: Sí.
4: Uno. ¿Cuántos reportes?
3: Una disculpa por interrumpir tantito el tema de la inteligencia, pero híjole, qué bárbaro.
4: Sí. A ver, ¿cuál reporte tienes?
3: A ver, déjenme tranquilizo. Déjenme, me trato de calmar.
4: A ver, respira profundo.
3: Hagamos
4: ejercicio.
3: Inteligencia artificial, dame ejercicios de respiración.
4: Cuenta hasta 10.
3: A ver. Ayer, déjenme pues, una vez para enseñarles el video.
4: Háblale bonito.
3: No, espérame. Primero déjame doy la queja. El día de ayer, ustedes saben que nosotros salimos. Bueno, yo salgo. Ya está jubilado. Eso no lo dijo, yo no dije nada.
4: Así me dice.
3: El día de ayer acudimos a sus reportes.
4: Ayer también anduve en el Congreso.
3: También. Ah, oye, ¿cómo le fue con el diputado Claudio?
4: Ahorita te digo.
1: La nota.
3: Bueno, a ver, rápido. Ahora sí. Ayer acudimos a la colonia Amalia G. de Castillo Ledón.
4: Ajá.
3: Donde se encuentra acá al sur, por la colonia Unidad Modelo, un poquito más para arriba.
4: Por los veteranos.
3: Ándale, exactamente, bueno. El día de ayer andábamos transitando bien tranquilos. Fíjate, esta yo no la habían reportado, yo me la encontré.
4: Ajá.
3: Vine manejando. Padre. Señor Víctor Muñiz, Carlitos.
1: ¿Qué pasó?
3: Calle, artículo 115, con calle Papaya. Me da mucha risa el nombre de esa calle, pero bueno. Calle Papaya, de la Amalia G.
4: Uh-huh.
1: ¿Qué pasó?
3: Trato de controlarme. Una fuga, señores, de aguas negras.
4: Aguas negras.
3: Aguas negras, pero quiero que escuchen el sonido.
4: A ver.
3: El sonido de dónde emanan estas aguas negras. Emanan desde una alcantarilla.
1: Se escucha como una fuente.
3: Exactamente, mira nada más, Carlito. Sale desde una fuente en la calle Artículo 115 con calle Papaya. Y lo peor, señor Víctor Muñiz, es que esa fuga lleva 2 semanas.
4: Dos semanas
3: lleva esa fuga. ¿Cuál es el problema? Que la calle Papaya no se encuentra. Él es el perrito. La calle Papaya no está pavimentada.
4: Ajá.
3: Entonces, el agua creó un canal artificial.
4: Natural.
3: Natural, donde pasa el agua y hay residuos de basura, hay botellas de plástico y, sobre todo, generando mal olor. ¿En dónde? En la calle, en la colonia Amalia G. González, una fuga de dos semanas de aguas negras. Aguas negras, señor Víctor Muñiz, y que ahorita se revolvieron con el tema de la lluvia.
4: Ah,
3: sí. Entonces imagínese.
4: Oye, es preocupante porque mucha gente, cuando llueve, salen los niños a jugar.
3: Que es agradable.
4: ¿No has visto ese fenómeno que los niños salen a jugar a las calles cuando va corriendo agua?
1: Sí.
4: Porque yo cuando estaba niño, me gustaba mucho salir a la calle a jugar. Imagínate que los niños vayan jugando en la calle
3: con la combinación
4: de aguas negras con agua de lluvia. La infección que van a tener los chamacos.
3: Aparte la basura.
4: Oye, espérame, ¿y se están yendo a las casas?
3: Sí.
4: O sea, el agua se está yendo una parte de la casa a las casas y está provocando un verdadero
1: desbarajuste
4: en las calles.
1: Mira,
4: por sí que no están pavimentadas.
1: Si no se enferman, agarran anticuerpos.
4: Ándale.
3: Oye, es cierto. Es el mito de que uno agarra anticuerpos cuando uno está conviviendo más con el ambiente.
1: Con el ambiente, inclusive, pues, que hay infecciones o focos de infecciones y dicen que generan anticuerpos, o sea que... ¿Será cierto? No.
4: ¿Será cierto?
1: Investiguemos. Dicen por acá, buenos días, mañanitos, para reportar una mega zanja que está ubicada en el 9 Boulevard López Portillo, a unos cuantos metros del semáforo, como si subieras al santuario.
4: Ah, caray.
1: Hace unos días vi que estaban trabajando unos trabajadores de Comapa en esa zanja, la cual ya se hizo un socavón. A raíz de ese socavón se está haciendo el tráfico, ya que tienes que pasar con mucho, pero mucho cuidado.
4: ¿Por el santuario?
1: Sí, no. Es lo que nos
4: sí, dice hacen. Que es el
1: en
4: santuario.
1: El 9, exactamente, en el 9, subiendo
4: santuario.
1: Rumbo al santuario.
4: Okay,
1: pero bueno, dice, buenos días, Oscar Rojas, saludos a Tío Ajolote.
4: Saludos.
1: Y a Carlitos, los estoy viendo.
4: Y a mí no.
1: Ya está.
4: Bueno, déjalo.
1: Dice, pues chance, y ahora sí le atiene el señor de las cobijas en cuanto al cambio de clima. Porque ya me está doliendo la rodilla derecha.
3: A mí me duele bastante la cadera.
1: Dice que tiene 4 operaciones en esa rodilla y efectivamente cuando le duele es que sí cambia el clima.
4: Fíjate. Oye, es cierto eso.
3: Claro que sí.
4: La verdad.
3: El cambio, eso sí lo tengo que corroborar.
4: A ver.
3: Si tú tienes una lesión, una lesión de cadera, si tienes una operación de articulaciones, ¿qué significa? De rodilla, de muñeca, porque muchos tienen operaciones de codo también.
4: Sí.
3: El cambio atmosférico a estas personas, me incluyo porque tengo lesión de cadera, nos afecta bastante el cambio de clima. Yo soy team frío. Seguiré siendo team frío hasta la muerte, hasta donde me lleve, hasta donde me lleve la vida.
4: Tú defiendes.
3: Yo lo defiendo, pero... Tristemente, el frío y los cambios de temperatura nos hacen mucho daño. Como por ejemplo ahorita. Ahorita sí me está lastimando un poquito, pero pues aquí andamos.
4: Pero ese es en el cambio, ¿no?
3: En el cambio.
4: El calor frío.
3: Calor. Exactamente. Ya cuando llegamos otra vez a calor o que se compone el clima, pues ya otra vez. Pero la transición de que o va a llover o de que va a cambiar el clima o de esto, híjole, es un sufridero. Es un sufridero, sí lo entiendo. Sí,
4: entonces, ese es el cambio.
1: Claro que sí. Saludos para Yara Zavala, que ya va en camino a la guardería.
4: Yara Zavala.
1: Yara Zavala. Dice, buen día, en camino a la guardería. Y también saludos para HM Eli. Dice, buenos días.
4: Saludos.
1: Les mando una foto del amanecer. Ah, bueno, aquí a través de inbox. Dice, saludos a Regina, vamos corriendo. Nos mandan una fotografía de un puntito en el cielo. ¿Pero qué crees?
4: ¿Qué?
1: Es Júpiter.
4: Ah, sí.
1: Dice, Júpiter.
4: Sí.
1: En esta temporada sí se alcanza. A ver, Júpiter. Oigan, ¿qué plan para el día de hoy?
4: ¿Qué plan? ¿Vas a la pausa?
1: Bueno, primero vamos a la
4: próxima. Sí, mejor una vez.
1: ¿Va?
4: Vámonos.
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0: regresamos 7 de la mañana con 32 minutos.
1: Regresamos.
0: Tarde. ¿Y qué plan para el día de hoy?
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0: 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Oigan, chicos, ¿quieren saber y conocer cuál es la palabra del día de hoy?
1: Claro.

0: Tendrían que ver cómo bailan el ajolote y Víctor cuando
1: sí, sí, sí, sí, sí.
0: Buena bueno, coreografía. Si
1: buena coreografía.
0: Muy buena coreografía.
1: Hoy se las debo porque me lastimé ahorita. Pero bueno, ahí está, luego para la próxima.
0: Ahí va la palabra de hoy. Oigan, a ver. ¿Ustedes alguna vez han sentido que algo está literalmente en todas partes? Puede ser algún objeto, alguna cosa.
1: ¿Partes?
0: Algo ay, está en todas partes.
1: Los anuncios de los políticos en campaña están en todos lados.
2: Oye, sí.
0: Bueno, eso tiene palabra y se llama...
1: ¿Cuál?
0: Obicuo.
2: ¿Obicuo?
0: Obicuo. Obicuo.
1: ¿Con V?
0: Ajá. Obicuo. Con B. Obicuo. El obicuo se refiere a aquello que está presente en todas partes o que parece encontrarse por todos lados. Por ejemplo, hoy en día el teléfono celular se ha vuelto prácticamente obicuo en nuestra vida cotidiana.
1: Ah,
0: ¿por qué? Porque en cualquier parte que vayamos vemos a alguna persona que ya tiene un dispositivo uh-huh. móvil.
2: Sí.
0: Un obicuo es adjetivo que significa que está en todas partes al mismo sí. tiempo o que parece encontrarse por todas
2: donde
0: partes.
2: Quiera, donde quiera lo ves.
0: Donde quiera lo ves. Sí. En la deidad también podemos decir que Dios es omnipresente.
2: Sí, pero
0: obicuo,
2: lo,
0: porque
2: lo
0: donde
2: sientes.
0: Quiera lo sientes.
2: Ajá.
0: Pero por ejemplo, en la vida cotidiana lo podemos ejemplificar con el internet, es prácticamente obicuo, porque está en todas partes. Por ajá. ejemplo, en el trabajo, en la escuela, en nuestra casa principalmente. Uh-huh. La música también bueno, es obicua.
2: Ah, cierto.
0: Porque la escuchas pues
2: donde
0: en las
2: quiera.
0: Tiendas de autoservicio, sí. te subes
2: vas
0: al
2: en,
0: micro.
2: Vas en tu
0: micro,
2: coche también, lo escuchas.
0: Exactamente. O vas en el micro y ya llevan uh-huh. las de vallenato.
1: Ándale.
0: La publicidad también es obicua. O sea, estás escuchando música en plataformas.
2: Ajá.
0: O sí, en tu teléfono y te sale algún anuncio.
2: Sí.
0: O estás en la calle y pues ajá. te sale algún anuncio. Eso es obicuo.
2: Obicuo.
0: Que está presente en todas partes.
2: En todas partes.
0: ¿Y sabes qué también es obicuo? Los baches. Las fugas.
2: Las fugas
0: bendito
2: de agua.
0: Bendito Comapa que tiene hacia Ciudad Victoria.
2: Oye, es que donde quiera las ves.
0: Exactamente.
2: Es muy común ya verlo. Es muy común verlo ya de es algo común cotidiano.
0: Exactamente.
2: Es algo
0: lo
2: cotidiano.
0: Ves en todas partes.
2: Pero espérame, otra cosa. Bueno, hablando ya con en tema de la Comapa o la autoridad. No debemos ser que no debemos conformarnos que decir es una fuga, siempre hay fugas, es un bache,
0: es que ya lo
2: siempre hay baches. No debemos normalizarlo,
0: pero
2: debemos
0: si
2: exigir.
0: Tú, pero si tú quieres solucionarlo, no puedes porque tampoco puedes tapar un bache.
2: Claro.
0: Pero no te podemos exigir.
2: Claro, es que no te permiten. La autoridad no te permite tapar un bache. No te permite que vayas tú a reparar una fuga porque ellos son los expertos.
0: ¿Sí? Claro que sí.
2: Entonces,
0: bueno, pues entonces que atiendan a la solicitud, porque quejas que estamos llenos.
2: A ver, obicuo.
1: Ay, no, hombre, no. Saludos para Lili, que ya nos comunicó que ganó la lotería.
0: Ay,
1: pues
0: no, padre,
1: y que nos va a invitar un pollo a los cuatro.
2: Oh, pagas un pollo. Pagas un pollo.
1: Obicuo, sí. No, hombre, hay bastantes cosas obicuas.
2: A ver, ¿cómo
1: aquí.
2: Qué? Ayer que fuiste a la calle. A la ¿qué colonia?
0: Amalia.
2: A la Amalia. ¿Viste
1: qué?
2: Algo normal? ¿Viste algo que siempre has visto los
0: en
2: últimos días?
0: Partes.
1: Fugas.
2: ¿En todas partes?
1: Fugas. Baches,
2: y fugas.
1: Baches, como decía Carlitos, baches, calles sin pavimentar, zanjas, más baches, a donde vaya uno, falta de agua también hay en todos, pues, Victoria.
0: Eso ubico. Uh-huh.
1: Eso ubico toda la situación. A ver, Comapa, a ver, yo no entiendo por qué, chiquito bello. Yo no entiendo por qué, a ver... Si te estamos pasando los... ¡Qué fue, fue!
0: Saludos.
1: Si estamos pasando los... Saludos al buen Antonio Santana. Saludos. A ver, si estás viendo que te estamos pasando las fugas, si las estamos aquí replicando, si estamos diciéndote los temas, ¿dónde están? ¿Por qué no va, chiquito? ¿Por qué? Eres muy renuente. En serio, o sea... A ver, hay una fuga, otra vez, en la calle Artículo 115, calle Papaya. Ahí hay una fuga de aguas negras.
2: De la Amalia.
1: Ah, de la Amalia G. Ahí haz de cuenta que está sobre una calle sin pavimentar. Está bien para municipio, pero el detalle es de que hay alumnos ahí estudiando, ahí, o sí. sea, en su casa, trabajando tal cual, y pues, ¿cómo le hacemos? Ah, y también, aprovechando, ahí en Barrio del Bosque, pues, ¿cómo está el camellón? Ahí en Camino del Pueblo. Casas Blancas, perdón, es Casas Blancas con calle,
2: sí.
1: en calle Camino del Pueblo.
2: Ahí por la vía, cerca de la vía.
1: Mire nada más, el Víctor Muñiz y Carlitos, y que de hecho también traigo otra queja también de ese sector. Para empezar, miren, el tema de la basura también ha sido realmente, pero vean nada más esto, señor Víctor Muñiz, vean nada más. Chéquese las imágenes.
2: Ay.
1: Acumuladero de basura y aparte de los camellones en mal estado.
2: Sí.
1: ¿Dónde? Ahí en calle Camino del Pueblo.
2: Pero eso es muy obicuo.
1: Eso es muy obicuo en todos lados.
2: Sí,
1: mira,
2: donde quiero lo puedes ver. Donde quiero ves.
1: Calle Camino del Pueblo, Colonia Casas Blancas, la calle principal para la entrada a Casas Blancas, ajá, por el lado de la vía. Ahí, digo, obviamente también es parte culpa de la ciudadanía, pero también culpa de la autoridad porque no ha ido a recoger los escombros, hasta un sanitario hay. Digo, también obviamente culpa de la ciudadanía.
2: Una taza de sanitario.
1: No sean cochinos.
2: ¿Una taza?
1: Lléveselos una taza de sanitario.
2: Pero es que, bueno, ¿y qué haces con esa taza? Si ya la desechas, ¿cómo lo vas a hacer? La basura no se la lleva, el camión de la basura no se la lleva.
1: Tienes que ir en algún lugar.
2: ¿Cómo lo vas a hacer? También es importante que la autoridad diga, a ver, este fin de semana vamos a ir a sacar, ¿cómo se llama?
1: Escombro, basura.
2: Escombro, basura, de lo que usted no pueda, colchones, muebles, viejos, ajá, muebles, lo que usted no pueda aventar al camión de la basura, vamos a ir por ellos, tal fecha, en tal lugar, vamos a estar ahí. Pero no sé si haya en ese momento.
0: Y cultura también de la gente, también. Porque a ver, si ya vimos que está causando un problema, ¿por qué nosotros mismos vamos a echar la basura ahí?
2: Guárdala mientras que haya una campaña ahí de recolección.
0: Sí, o exige que pase el camión.
2: Claro.
1: Oye, el camión no se puede llevar, acuérdense, el camión no se puede llevar escombros.
2: No,
1: no
2: colchones.
1: No se puede llevar ni colchones, muebles, ni muebles, ni nada que no tenga puede que ver con retretes, nada. Objetos sólidos muy grandes no se los puede llevar porque no los tritura la máquina. No. Pero ustedes, cabezones, hijos de criaturitas de la creación, entiendan. No se lo va a llevar, vayan o utilicen una camioneta y lleven al basurero o donde
2: pero
1: sea.
2: Si no tienen recursos, ¿cómo lo van a hacer?
1: Ese es otro detalle, también la autoridad.
0: ¿Sabes qué? También hay muchas personas que dicen, sácalo, capaz si alguien se lo lleva.
2: Ah, ándale también.
0: Pero resulta que nadie se lo lleva y sí, ahí está causando ahí está, pues este problema.
1: Y el colchón, y el mueble, ya se subió el perrito, ya sí, está sí, ahí. Sí.
2: Bueno, oye, nada más un saludo para Víctor Escobedo, que va a su chamba. Ah, va a su chamba después de haber ido a, ya llevó a sus hijos a las escuelas.
1: Pues saludos.
2: Bueno. Sí, Víctor Escobedo. Víctor Escobedo va para su chamba. No, saludos bueno, para él. Que todos los días. Oye, fíjate, estoy viendo que los papás, sobre todo papás, son los que llevamos a los niños a la escuela muy temprano. Cuando trabaja papá y mamá, siempre hay uno que se encarga de eso, claro, de distribuir a los niños. Ni modo, es chamba también. Y muy temprano. ¿Y cómo batallas con los chavos ahorita para que se levanten, eh? Okay. Espérame a que venga el invierno, a que venga el frío. Van a batallar mucho más. Pero bueno, es cuestión de acostumbrar.
0: ¿Sabes qué? Lo que pasa es que también no duermen temprano.
2: Sí, también.
0: Están durmiendo muy tarde porque se acostumbraron a las vacaciones.
2: Sí, a las 9 de la noche que se duerman, que se acuesten. 9 de la noche. A las 9 está muy bien la hora esa. Oye, 9, se van a dormir como a las 9 y media o 10.
1: Oye, Víctor, ¿tú no aplicas la... Bueno, no sé si con tus hijas apliques o tu esposa aplique la de... Son las 6 de la mañana y le grita, ya sea tu esposa o tú, ¡ya son las 9! ¡Ya son las 9, levántense!
2: Y se dan también enojados. Lo que pasa es que es la forma de hablarles.
1: ¡Ya son las 9, levántate! Sí. ¡Levántate!
0: Uh-huh.
2: A ver.
1: Ah, no. ya lo mandamos saludos en tempranito.
2: Ah, bueno, pues a ver, ¿a quién?
0: Sí, vamos a enviarle un afectuoso saludo al contador Saúl Puga.
2: Ah, Saúl
0: le
2: Puga.
0: Le vamos a mandar unos saludos porque ayer pues se lo encontraron allá en la primaria de las bendiciones. Se acercó y dice que nos escucha.
2: Sí.
0: Muy temprano.
2: Anda con las bendis. Igual que Víctor Escobedo.
0: Saludos, Vania. Vamos a mandarle un corazoncito coreano. Y desearle que tenga un excelente día. Dice Claudia Tobar, dice, yo tengo una fractura de esternón y sí, me duele la espalda. Bueno, me duele desde ayer, por justamente los cambios de clima.
1: Te entiendo, Claudia, te entiendo. Híjole, se siente bien feo. Yo ahorita, digo, les cuento de aquí rápido. Lo bueno que estoy parado, porque cuando estoy sentado con el tipo de lesión que tengo, me duele más, por eso estoy paradito. Por eso también trabajo así.
2: Un comentario respecto a la inteligencia artificial.
1: A ver.
2: Los oficios después serán mejor pagados, ¿sí? Oficios después serán mejor pagados. Plomeros, albañiles, etcétera, porque ya no hay quien los haga. ¿Quién los va a hacer? ¿Quién los va a hacer los oficios? Nadie va a ver. O sea, ¿quién va a ver? ¿Quién va a hacer esa chamba? Y va a ser mejor pagada.
0: Puede ser.
2: Sí, puede ser.
0: Pero también pueden ser...
2: ¿Desplazados?
0: Desplazados.
2: Pero ¿cómo desplaza a un plomero? ¿Cómo desplazas a un mecánico?
0: Bueno, pues por lo pronto no, pero ¿qué tal si hacen robots que hagan
2: también.
0: Bueno, sí, bueno, pero ya en el comercio, o sea, de que puedas adquirir uno, de que haya uno que me atienda y me lleve el café.
2: ¿Mucha lana o qué? ¿Mucha lana o qué?
0: Oye, caíste en un bache, ¿verdad?
2: Sí.
1: Sí, caí en un bache y me dio hambre. Y ya comer mejor porque, híjole, no puede ser posible. Bueno,
2: a ver,
1: Carlitos, Víctor Muñiz. 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
0: Eso. Claro que sí, ya nos vamos a ir a un corte, 7 de la mañana con 46 minutos. Vamos a enviarle un saludo a Heriberto, nos manda a saludar y dice que le cayó la pedrada porque no se quiere levantar temprano.
2: Es que se está batallando, yo también batallo con una de mis hijas.
0: No me quiero bañar.
1: Ándale. Heriberto, no te levantes, mira, hoy aprovecha el día.
2: Es que sí batallamos. Yo batallo con una de mis hijas, batallo mucho con una de ellas. Sí. Es muy difícil. Es muy difícil.
0: Al revés. Pero bueno, 7 de la mañana con 46 minutos, ya regresamos.
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1: Bueno, regresamos y nos manda saludar Margarita, Margarita Barrón. Muy buenos días, les comparto una hermosa fotografía de la Sierra Madre con las nubes, a ver si ven a Heidi. Buenos días, chicos, bendiciones.
2: Ahora sí, estaba bien feita la sierra.
1: ¿Por qué?
2: Antes de, estaba muy feita. Antes de la lluvia, la verdad, yo me daba no sé qué nostalgia.
1: Seco.
2: Me da nostalgia. Me acordaba cuando hace como julio, que llovió bastante. Uh-huh. Verde la sierra. En serio, tenemos una sierra preciosa, bonita, que pocos municipios tienen una sierra como esta. A ver, dime, en la frontera, ¿quién tiene una sierra como esta? Dime, en la zona sur, ¿quién la tiene?
1: Hasta en la canción de la Perla Tamaulipeca.
2: Pues, sí, sí,
1: la
2: sí,
1: sierra,
2: sí.
1: Madre.
2: Ándale. Gómez Farías, también está muy Gómez Farías, allá
3: Miquihuana.
2: Pero acá para la Marina, digo, San Fernando, con todo respeto, pero la verdad, aquí en Victoria estamos agradecidos con la vida.
1: Sí,
3: con Dios. Que es una barrera natural.
2: Sí, también, también.
3: Situación de,
2: hermosa sierra.
1: Ahí. Sí, ahí golpean todos los fuertes vientos.
2: Sí. Pero bueno,
4: donde más me golpeé el bolsillo.
2: ¿A dónde?
4: Fue ayer que caí en un bache.
2: ¿En serio?
4: Bueno, todos los días ando cayendo yo, ¿verdad? Ya tengo que cambiar.
2: ¿No te fijas o qué?
4: Es que no, tengo que cambiar mi vialidad. Siempre caigo. Digo, lo bueno que ya no se me reventaba llantas, pero las de la neumática. No, vamos a empezar otro.
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4: Pero sí, es que tengo que
1: ir
4: a la
1: con las lluvias ni se notan los
2: sí, no, ándale, exactamente.
4: Ah, tengo mucho cuidado.
2: Así que aguas.
4: Y bueno, y si a usted le pasó algo similar como a mí, que se reventó el amortiguador. 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
1: 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Saludos a Mini Herrera que nos manda a saludar. Dice Q. Para Patito también a través de Facebook. Buenos días, chicos. Y bueno, pues saludarles afectuosamente.
4: Exactamente. Fíjense, ahora yo creo que ya por fin voy a poder dar esto. Lo que pasa es que estábamos con temas de que. De todo el día a día, ¿no, señor Víctor Muñiz? Uh-huh. Pero rápidamente, tengo otra queja así rápida. Ya van 5 meses de una problemática que están sufriendo ahí en la colonia Berta del Avellano. Bueno, Ampliación Berta del Avellano, en calle Integración Social. ¿Dónde se ubica esta? Es cerca también de igual de calle Camino del Polo, señor Víctor. ahí por las vías del tren. Uh-huh. Es ahí cerquita, ah, sí. Es ahí cerquita. Un vecino se ha quejado constantemente de que llevan 5 meses con una enorme zanja, Carlitos. Enorme, pero, señor Víctor, enorme zanja, pero con las palabras mayúsculas, enorme, ajá, de 3 metros. Ay, fácil, no, fácilmente, sí, fácilmente yo me metí ahí porque, pues, dije, para verla, de qué tan profundo está. Uh-huh. Ya lo habíamos traído en la mesa hace 2 meses. Es una queja que ya habíamos hablado, pero la volvemos a mencionar porque no han hecho prácticamente nada la Comapa, ajá, por resolver el problema. ¿Qué es lo que pasa ahí?
1: ¿Y esa zanja por qué la hicieron?
4: Ahí va. El detalle es de que hubo una fuga, hubo un tiempo que batallaron con fugas de aguas negras ahí en el sector. Ajá. ¿Ok? Abrieron, hicieron un cambio de tubería. La verdad no entiendo, ahorita le voy a enseñar las imágenes al señor Víctor. Ahí en medio de la zanja, para los de radio, para que me entiendan, y usted también, señor Víctor Muñiz, hay un tubo, pero que está de manera vertical puesto. De manera vertical. Uh-huh. Y ahí fugan aguas negras, pero luego me pregunto, si llegan a tapar, entonces ese tubo se va a volver a tapar con la misma tierra.
2: Sí, claro.
4: No entiendo cómo está la temática ahí. Ajá. El detalle está que arreglaron un tubo, lo cerraron tal cual con, no sé cómo se diga el material, pero lo cerraron, lo dejaron bien. Pero hicieron un pozo para una alcantarilla, pero no está tapada la alcantarilla. Ajá. Y aparte de eso, está la zanja de 3 metros. Les voy a mostrar las fotos para que me entiendan.
2: ¿Y esa chamba de quién es?
4: Es de Comapa, porque mire, esta es la zanja de 3 metros. Sí. Para los de radio, imagínense una zanja de 3 metros. Es el tubo que les comento. Este es un tubo, señor Víctor. Aquí están fugas de aguas negras, pero no entiendo...
2: ¿Por qué el tubo?
4: ¿Por qué el tubo y en qué momento van a cerrar?
2: Es un tubo de asbesto. Es un tubo de asbesto. ¿Es de asbesto? Es de asbesto, tipo así como para drenaje.
4: Bueno, y acá sí. está la nueva alcantarilla.
2: El registro, sí, la
4: alcantarilla. Pero no está tapado. Y acá a lo lejos está el tubo que ya arreglaron. Oh. Pero no han arreglado la calle y está la zanja de 3 metros.
2: Oye,
4: y vea nada más.
2: Qué peligroso, ¿no?
4: Vea nada más. Miren, sí, toda la tierra que socavón, se acumula, el socavón.
2: Socavón.
4: Y sobre todo que la calle ya está destrozada completamente. Mire por dónde pasan los vehículos, sí, por el medio. Mira, Carlitos, te voy a enseñar para que se vea mejor en video.
2: ¿Nos
4: para
2: puedes
4: que
2: repetir, nos porfa, la dirección?
4: Calle Integración Social,
2: ajá,
4: de la Ampliación Verde del Avellano, muy cerca a la calle Camino del Pueblo, ahí por las vías del tren.
2: Sí.
4: Es la calle de terracería,
2: sí,
4: que precisamente un tramo es terracería, pero la Comapa rompió calle de concreto hidráulico.
2: Concreto hidráulico.
4: Entonces, ¿qué fue lo que hicieron? Rompemos toda la calle y metemos la tierra donde está la terracería, pero nada más dejaron un espacio para que entraran los vehículos.
2: O sea, ¿se rompió la calle?
4: Rompió la calle. La calle de concreto hidráulico.
2: ¿Será muy grave entonces la situación ahí que hay que cambiar la tubería?
4: Es que yo la verdad, digo, le mostré las imágenes y se las muestro a Carlitos y es difícil de explicar porque no entiendo qué es lo que están haciendo ahí. Es lo que no entiendo.
2: Oye, ¿no te parece que te hace falta un área de comunicación en la Comapa?
1: Sí, pues se supone que tienen
2: Estaba
4: Nilda Quintanilla.
2: Que la verdad, dicho de paso, era una excelente persona, sí, bueno, en este caso es excelente persona, pero ahí en esa área atendía todas las quejas, uh-huh, incluso quejas personales que nosotros aquí estábamos recepcionando y la canalizábamos a la Comapa. Ahora no sabemos si hay o no hay gente ahí en comunicación de la Comapa.
1: Tampoco hay vocería, o sea, que den explicación.
2: En la Comapa, necesitamos que en la Comapa se pongan las pilas, es decir, a ver, ¿dónde están esas quejas? Diga, pásenme la información.
1: O la explicación de lo que están haciendo, porque la gente, como dice Jorge,
2: hace falta ese
1: ni sabemos
2: puente.
1: ¿Cuándo van a terminar ese trabajo? ¿O si lo van a dejar inconcluso? ¿O cuáles son los propósitos que tienen para esos desperfectos? Entonces, sí habría que tener un área de comunicación que nos estén avisando de esos trabajos.
2: Hace falta el puente de comunicación.
1: Sí, un puente de comunicación.
4: Yo lo voy a decir
1: porque además nos quitaría esa inquietud, esa incertidumbre.
2: ¿Qué
1: de
2: está
1: que
2: pasando?
1: ¿Qué está pasando? ¿Cuándo se va a solucionar?
2: ¿Cuándo?
4: Hoy sí,
1: ¿y
4: cierto,
1: si así lo van a dejar?
2: Sí.
4: Aparte, les voy a decir algo, compañeros. Es lo que por eso platicábamos sobre la IA. Platicábamos sobre la IA. La Comapa está haciendo imágenes con IA para dar comunicados.
1: ¿En serio?
4: Ajá.
2: O sea que, ya.
1: Decimos becarios, pero no es en nada en contra.
4: No sé si haya becarios o sea alguien de ahí que le sepa las redes o no sé. Pero no hay nadie en comunicación porque nadie informa de nada.
2: No.
4: A veces.
2: Al menos es lo que pensamos, ¿no?
4: Muchas veces en Facebook nada más comentan cuando va a haber tandeos o cortes. Y se acabó, pero nada de acciones, ni un video editado, nada, que haya un becario, o sea, ni becario creo que tienen.
2: Entonces, presuntamente, hace falta gente de comunicación en la Comapa.
4: Ahora, lo volvemos a decir.
2: Que te contraten.
4: Que me contraten. ¿De verdad? Contrátenlo, de verdad, yo no tengo ningún problema.
2: Oye, oye, una medallita. Donde sí están atendiendo reportes es en obras públicas. Sí, en obras públicas. Digo, perdón, servicios públicos. Ajá. El día de ayer fueron al 10 Mutualismo y sacaron todo el escombro que había ahí. Bueno, ah, sí, había toda la basura, hasta un colchón.
1: ¿En serio?
2: Un colchón lo sacaron al día de ayer. Mira, Carlitos, ahí sí, por favor, me permites. 10 Mutualismo. Sí, 10 Mutualismo. Ahí fueron a atender un llamado de la población, de los vecinos de la colonia Mainero. En la Mainero es el 10 Mutualismo. Ahí fueron a atender un llamado. Y qué bueno. Para eso es ese espacio, para que la gente se queje o la gente haga comentarios y diga dónde está la problemática para que la autoridad la atienda. Y en este caso, qué bueno, en el Mutualismo se fue atendida esta queja por parte de los vecinos de la colonia Guadalupe Mainero.
1: Oigan, ya se hambre.
4: Ya
1: sí.
4: Se hambre y tengo
1: de todo
4: mucha
1: ese
4: hambre.
1: Tema sí. Que abordamos. Invítame a almorzar.
2: A ver.
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4: Ya nos vamos.
1: Ya nos vamos. Gracias por acompañarnos en esta hora. ¿Ya? Que tengan un excelente jueves 24 de septiembre, 8 de la mañana. Nos escuchamos mañana, si Dios lo permite.
2: Va a llover, cuídense mucho. Va a llover el día de hoy. Según el pronóstico del tiempo, hay mucha posibilidad de lluvia.
4: Usted claro. No viene mañana.
2: Oiga, espérame. Otra cosa, no pase por el eje vial. Ayer pasé por el eje vial.
1: No, en serio.
2: No pase por el eje vial. Échele la vuelta.
1: Claro que sí.
2: Sáquele la vuelta.
1: Sáquele la vuelta porque se inunda muy feo. ¡Vámonos!
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2: Y precisamente por WhatsApp 834-100-2129. Me preguntan con respecto al reporte del clima para el día de mañana, mañana que se jugará el denominado clásico tamaulipeco, en punto de las 7 de la noche en la cancha del Marte Rodolfo Gómez Segura, entre Correcaminos y la Jaiba Brava de Tampico Madero. Para mañana, el reporte a largo plazo me indica que hay un 90% de probabilidad para lluvia, condiciones mucho muy semejantes a las del día de hoy. Quiere decir que el día de mañana, mañana viernes, va a estar muy parecido, nunca igual al día de hoy. Puede que haya clásico tamaulipeco pasado por agua. Llévese el impermeable. No le hace que lea, aunque 8 de la mañana con 19 minutos. 8 con 19.

0: lo demás viene de la mano. El saludo para Reina Mercedes del Ángel Basaldúa, que hoy está cumpliendo años, de parte de su papá, Reyes del Ángel Álvarez, de su mamá María Elena Basaldúa Perales, de su hermano Emanuel Alejandro del Ángel Basaldúa, además de toda su familia, sus tíos, sus primos, sobrinos, que conforman la familia del Ángel Álvarez. Hoy cumpleaños Reina Mercedes del Ángel Basaldúa, si usted le conoce, por favor, felicítela. 8:24, 8:24 en la música que alimenta el alma y el corazón.
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0: Aguilar, Paloma Negra, 8 de la mañana con 28, 8 con 28.
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12: 8 de la mañana con 34 minutos, los sábados de 6 de la tarde a 8 de la noche por 5 pesos más. 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

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Anda manejando, maneje con cuidado. Recuerde que siempre hay alguien esperándole en casa. Hay pronóstico para lluvias. Recuerde que al hacerse presente la lluvia se convierte en factor de riesgo. ¿Por qué? Porque hay algunas calles que tienen impurezas, las denomino así. Entonces, cuando llueve, se tapa la impureza, no la vemos, y bolas, don Cuco, ahí vas con todo y carro para adentro. Maneja con cuidado, por favor. 8 de la mañana, con 39 minutos.

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3: 8 de la mañana con 50 minutos, 8 con 50.

Buenos días a la señora Paz. Me envió una fotografía de pasajera ayer en estas unidades que transitan, pues, alguna parte de mi hermosa capital tamaulipeca. Todavía no toda como quisiéramos, pero ahí va la señora Paz cómodamente sentada, viendo cómo pasan los postes. Saludos, señora Paz. Carlos Márquez, ¿qué tal, mi estimado? Muy buenos días, aquí con la bendición de Dios, saludándote como cada día. Éxito y bendiciones, mi hermano. Muchísimas gracias, Carlos Márquez. Saludos también a Lili, que le fue muy bien allá en la lotería. Ya sabe usted que Lili siempre me habla cuando va a la lotería porque dice que yo le doy suerte. Y pues ayer ganamos el centro y ganamos despensa. Digo ganamos porque pues ahí voy yo también. Voy incluido. Le deseo suerte. Si le va bien, nos va bien. Si no gana, pues perdió. Saludos a Oscar Rojas también, que me decía que el del semáforo, ¿qué? Del cero carrera, ¿verdad? No está funcionando. Maneje con cuidado. Por favor. Buenos días, Arturo Núñez. Saludos para Doña Cande. Doña Cande, ¿cómo está, Doña Cande? Buenos días. Gracias por escuchar a servidor y amigo. Aquí le acompaño. A echarle muchas ganas. ¿Cómo están, Arturo? ¿Cómo andan allá por Frijolandia? Saludos y bendiciones. 8:56, 8:56. Hoy es jueves del programa de entrevista y semblanza cara a cara, el cual se efectuará en punto de las 10 de la mañana, de 10 a 11. A las 11, servidor y amigo regresa con la música que alimenta el alma y el corazón. Margarita Barrón, buenos días, Margarita. Escuchando La Voz de Victoria, 8:56, entonces, con su permiso, iré a almorzar y regreso en punto de las... Bueno, yo regreso, estoy aquí operando a las 10 de la mañana, y a las 11 me escucha usted con la música que alimenta el alma y el corazón. 8:57, va usted a almorzar. Buen provecho. Va a salir ahorita de casa y regresa ya tarde. Lleves el paraguas. Yo ya me puse las botitas del osito carpintero porque no me gusta mojarme los pies. Si hay charco, señora bonita, caballero amigo, si va caminando y está el charco y le brinca, tenga mucho cuidado porque me resbalo y bolas. No. Más vale mojado que fracturado. Por favor, yéndome a los extremos. 8:57. Voy y vengo.

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Qué gusto saludarle, muy buenos días. Buenos días, este día en el que decimos gracias a Dios es martes. ¿Cómo amaneció usted? ¿Cómo se encuentra? Gracias por la sintonía para la V de Victoria, estación de Organización Radiofónica Tamaulipeca, la Casa de la Radio. Qué gusto contar con usted desde súper tempranito. Sabemos que usted está allí en sintonía de la diferente programación que aquí se oferta para usted con amor, con cariño, con respeto. Y pues tenemos su respuesta. Usted escucha. Nos permite acompañarle allí en casita, en el trayecto A, en el trabajo, en su negocio, mientras descansa, mientras pues hace uso de algún transporte público, etcétera, etcétera. Gracias nuevamente por eso. Para nosotros un enorme gusto contar con usted y repito que nos permita acompañarle. Estamos ubicados en esta fecha, 24 de septiembre. Si tú celebras algo especial este día, enhorabuena, todo lo mejor del mundo. Sí, celebra la vida, tenemos que celebrarla. Y bueno, pues ya sabe que cuando toca este apartado de las felicitaciones, enviamos a Papacho con cariño y con doble felicitación a quien cumple años hoy. Oiga, hemos checado pues diferentes pronósticos sobre el clima para este día jueves. El pronóstico que nos comparte el vecino estado Nuevo León dice que hoy vamos a alcanzar una máxima de 32 grados. Bueno, y otro decía que una máxima de 26. Se me hace que no, vamos a llegar a 32 grados centígrados y se mantiene la probabilidad hasta de un 60% de lluvia para la tarde. O sea, en el transcurso de la tarde es cuando puede llover. Pues vamos a ver, ya se siente ahora sí la estación de otoño. Gracias a Dios por esto, porque ya estábamos así como que literalmente sufriendo la gota gorda. Qué tremendos calorones tuvimos. Yo no sé qué opine usted sobre este año, a diferencia de los años previos, que ya habíamos tenido calor, pero este año se lució con los calores extremos. Bueno, pues ya en la estación de otoño dijo, aquí estoy, ya, allí van mis lluviecitas, mis mañanas frescas, mis noches en donde te aviso, cobíjate, porque pues se siente el friecito muy a gusto, gracias a Dios. Bien, pues estamos aquí para ti. Te presento esta tu emisión de contenido Más que Mujeres, edición de jueves. Si me lo permites, yo te acompaño y espero que lo que aquí vamos a compartir te guste, te interese y te sirva mucho. Mi nombre es Yadira Bermúdez, bienvenidos, bienvenidas, ya comenzamos.

Hoy vamos a obsequiar los discos compactos, CDs, que amorosamente el día de ayer nos dejó la rondalla del Hospital General de Ciudad Victoria. ¡Qué experiencia tan bonita, en serio! Están checando cuántos son, creo que quedan 4. A ver, déjame ver, mande. Ah, perfecto. Muy bien, gracias, sí. Sí es correcto, 5, pero ya uno de esos discos fue dispuesto para nuestro querido Abraham Mejía hasta la Ciudad de México. Estamos pensándole cómo hacérselo llegar, si con paloma mensajera o cómo, pero 4 discos compactos, CDs, de esta estupenda rondalla del Hospital General. Mucho éxito, muy buena respuesta el día de ayer, recordándole que usted y yo vamos a poder apreciar de su hermosísima música el próximo 16 de octubre, viernes. Si usted anda por allí despistado y dice, no, es pasado mañana. Se cambió la fecha, oiga, para el viernes 16 de octubre. Y con mucho gusto vamos a obsequiar los discos. Y tenemos 6 boletos para el concierto de las 8 de la noche de ese día 16 de octubre. Pero los voy a convertir en pases dobles para que si tú te lo ganas, pues invites, pues, ¿qué tal a tu mamá, a tu papá? Es más, no vayas, mamá, papá, les regalo esto. Y bueno, sí ve, pero compra aparte tu boletito. Cambié de opinión bien rápido, o sea, para que tengas oportunidad de compartir con alguien, de invitar a alguien a este magno evento por la celebración del aniversario de la rondalla del Hospital General. Será más adelantillo, dame permiso, déjame checar porque...

0: pero no he podido abrir el monitor. Entonces estoy aquí intentando a todo lo que da, pues para ver los comentarios y para que también, si gusta usted que nos sigue a través de live en la B de Victoria, pues participe. Ahí ya se abrió. Buenos días, Anita. Bendecido jueves también para ti. Buenos días, mi querido user. Buenos días a quien se une a nuestro live, el live de la B de Victoria. Gracias, gracias. Por acá en WhatsApp nos saluda Anita Lugo, que dice, Dios les bendiga, lo voy a hacer así en plural. Dice, gracias a Dios que es martes. Ah, caray, dice, es jueves. Bueno, bueno, puso ahí el emoji de la pena. Bueno, es un jueves que parece martes, si quieres. Igualmente a ti, bendiciones, mi querida Anita Lugo. Qué alegría saber de ti. Y gracias por estar de aquel ladito. Buenos días, mi querida Silvia. Yo quiero pases para mi hijo, dice Silvia. Bueno, pues pónganse listos, porque todo va a depender de cuánta atención pusieron ayer a la entrevista. Yo soy bien listilla, traje aquí mi acordeón de las respuestas que me dieron. Hice preguntas sencillas como el día en que nació José Luis Jasso, me lo tiene usted que decir. El día en que Gerardo fue de viaje a España, también me lo tiene usted que decir. Preguntas bien sencillas. Ahorita vamos a regalar. La idea es que, fíjate, siempre que obsequiamos algo, digo obsequiamos porque a través de la B de Victoria se da el obsequio, pero es regalo de la rondalla, ¿eh? Siempre que obsequiamos algo, el principal objetivo es que sí se aproveche. En este caso, el boleto, el pase. Te recuerdo también que es a beneficio de la Cruz Roja, por eso sí. Tú quieres él o los boletitos, o sea, cómpralos con mucho gusto. Hay que favorecer a esta institución mexicana que presta este servicio de, pues, de urgencia, de emergencia, cuando es el caso, la Cruz Roja. Buenos días, mi querido José Luis Jasso, nos dice, hermosa familia de la B de Victoria, gracias a Dios, es jueves, reportándome. Quiero aprovechar el momento para... Ay, no me digas, no me digas eso. Bueno, entonces lo dejo pendiente y despuesillo, fíjate, pues sí, bueno, despuesillo, mi querido Pepe, despuesillo del corte. Ya me voy al corte y regreso con lo que Pepe nos está solicitando. Por favorcito, usted siga conmigo, no se vaya.
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1: Publio Ciro decía: muchas personas cuidan de su reputación y no de su conciencia.

Yolanda Saldívar. Hola, Yolis, otra vez, pero ahora a través de radio. Te saludo. Nos pregunta sobre fecha y lugar de la presentación de la rondalla. Pues ya le dije, Teatro Amalia González. No se destantee usted, es nuestro hermosísimo teatro. Digo nuestro porque pues, también, de todos. Aquí en la Plaza Benito Juárez, donde está Catedral, donde está pues la institución de gobierno, el edificio de gobierno, allí mero. El 16 de octubre, mi querida Yolis. Y córrele porque sí se están acabando los boletos, o sea, es verdad. Mi querido Itzabna, hola, mi querido Antonio, nos dice, reportándome, no me vayan a poner falta de ninguna manera. Gusto en saludarte. ¿Qué más? Por aquí se reporta nuestro querido saltillense, dice, bendecido día, te saluda mi sobrino nieto Elian Gael Rodríguez Silva. Ah, caray, mira nada más qué guapo muchacho, es que aquí yo tengo competencia con los sobrinos nietos de mis radioescucha, qué chulada, ¿eh? ¡Qué guapo! Elian, precioso, saludos hasta Baja California Sur, que Dios te bendiga muchísimo, mi amor. Buenos días, gracias saltillense, gracias Israel por compartir. Buenos días, mi querida Angélica Soria, dice, bendecido día, nos invita a todos un cafecito virtual. Gracias, mi querida Angie. Y estoy viendo aquí, mira, una foto de una entrevista que tuvimos con este actorazo. ¿Cuánto hace ya de eso, Angie? Nos comparte aquí una foto. Mi querida Angélica Soria. Y deme permiso porque tengo una felicitación. Es que aquí, pues, es como en botica, de todo un poco.

Felicitamos con mucho cariño a Gerardo Pinzón, hoy es su cumpleaños. Y nuestro querido José Luis Jasso, a quien ayer tuvimos la oportunidad de disfrutar, bueno a los dos, bueno a todos los que vinieron de la rondalla. Pero es que Pepe Luis, pues es parte de la familia de la B de Victoria, ayer tuvimos el gusto de tenerlo en su casa. Y qué alegría, Pepe. Y él es el que nos comparte, pues esta emotiva noticia, hoy es el cumpleaños del maestro Gerardo Pinzón Domínguez. Muchísimas felicidades, sobre todo porque Gerardo ayer nos compartió sobre esa, pues, lucha pasada para conservar, recuperar su salud, gracias a Dios Padre, que te siga bendiciendo nuestro Señor, tu talento, tu alma, tu corazón, tu persona en general, todo lo que te rodea, mi querido Gerardo. Gracias a José Luis por compartir. Felicitamos, como bien lo dice Pepe Luis Jasso, al maestro Gerardo Pinzón Domínguez. Hoy es el día de su cumpleaños. Felicidades a él y a todos los que cumplen años esta fecha, 24 de septiembre. ¿Y cómo a qué hora va a ser la pachanga, Pepe? También ese dato, mándalo, por favor.

0: lanzo una probadita de lo que hoy vamos a platicar. Antes de la entrevista del día de ayer, hablamos de enfermedades virales y enfermedades bacterianas y hablamos del contagio. Ahora yo quiero preguntarte a manera subliminal o subjetiva, ¿sabes que el mal carácter, el mal humor también es contagioso? No es solo una expresión, hay una razón de peso, hay una causa específica que hoy te quiero compartir para que te prevengas. Para eso, pues, no hay vacuna, pero sí hay modo, sí hay modo de evitar que se propague porque es lo que se llama comúnmente conciencia colectiva. Vamos a hablar de esto que me parece sumamente interesante. Gracias. José Luis, saludos a todos los de casa, saludos a los amigos de la colonia Miguel Alemán y gracias por compartir. Mi querido Noriega, ahí está, atendiendo a lo que tú nos dices y gracias nuevamente por acompañarnos. Voy a empezar a regalar, van dos boletos, o sea, es para una sola persona. Una sola persona, pero esa personita que gane se lleva dos boletitos. Boletos para la presentación de la rondalla el próximo 16 de octubre, viernes. Me parece que me dijeron que es en la función de las 8 de la noche. No tengo aquí físicamente los boletos, pero están aquí en la empresa. ¿A quién le voy a dar estos boletos? Ojo, porque luego me regañan, o sea. Si tú respondes y eres la primera persona que responde, te llevas los boletos. Y tienes que responder bien, obviamente. Si tú respondes bien, pero eres la segunda persona que responde, ya no te llevas los boletos. ¿Cómo lo sé? Pues de acuerdo a la hora del mensajito. Puede ser WhatsApp o puede ser a través de TikTok. Yo reviso a qué hora entró el mensajito y entonces la primera persona se lleva estos dos boletitos. Oye, hablando de TikTok, tengo un saludo bien especial, aquí me lo están pidiendo. Nos dice Iván Armando Cedillo, buenos días, saludos desde Monterrey para mi linda y hermosa esposa Cristina. Ay, estos dos se quieren, y no son novios, yo lo sé. Nos dice, y también saludos para mi querido suegro, ándale pues. Y también para mi querida suegra, ándale pues, que los aprecio mucho. Allí tienen el saludo, qué especial, que el yerno y que el esposo se acuerden, qué bonito. También saludo a Yuseli López, lo dije bien, no lo sé. Dice, hay una canción que hace mucho no escucho, creo que se llama Querido Tommy. Si puede y la conoce, porfa, no la conozco. Pero pues indagaremos. También Abraham Mejía se reporta vía TikTok, nos dice saludos, bendiciones, igualmente para ti, mi querido Abraham Mejía. Vamos a ver, dime por favor tres cosas en el WhatsApp o a través de la vía que tú elijas. Dime tres cosas. Dime cuántos años va a cumplir la rondalla. Dime cómo se formó la rondalla y dime uno de los nombres de los integrantes que ayer nos visitaron. Ándale pues, primer mensajito, escríbale, el primero se lleva los primeros dos pases, bueno, pase doble, bueno, es que son dos pases, o sea, dos boletos. Mientras te digo que la conciencia colectiva, pues vamos a separar esta expresión, conciencia. Fíjate que en psicología a la conciencia pues es más común llamarle subconsciente. ¿Qué significa? Pues que tenemos conciencia en el primer orden, voy a redundar, pero de otra forma, somos conscientes de lo que somos, de lo que hacemos, de lo que decimos, de lo que omitimos. Somos conscientes, aunque hay por ahí uno que otro al que le dicen qué inconsciente eres. Es una expresión meramente de nuestro país que significa pues un jalón de orejas para alguien que hizo u omitió algo importante, que qué bárbaro, o sea, qué inconsciente eres, significa pues no que no tuvo conciencia, sino que no hizo uso de, en primer orden, la forma consciente que tenemos. O sea, tenemos conciencia, podemos tocarnos, sabemos lo que estamos diciendo, si ponemos atención a nuestros sentidos, sabemos lo que tocamos, lo que escuchamos, lo que observamos, lo que probamos, lo que olfateamos. Eso es estar consciente. Y sub es un prefijo que está por abajo. Subconsciencia significa que a nivel interno, interpretamos, tal vez, en muchas ocasiones, de forma diferente lo que conscientemente está frente a nosotros. Y entonces, por eso, de forma inconsciente o subconsciente respondemos. No es un tema complejo, ¿eh? Pero pues voy a intentar sacarlo adelante con todos los boletos que tengo que dar. Déjame checar. Vamos a ver, ya tengo aquí respuesta. Antes saludo a Lili Blanco, que nos dice: te mando un fuerte abrazo, bendiciones igualmente para ti, mi querida Lili, gusto en saludarte. Rosy, buenos días también para ti, gusto en saludarte. Margarita nos dice en su respuesta, solo una respuesta de las tres preguntas que hice. Y está correcta, mi querida Margarita, pero pregunté tres cosas para un solo mensaje. Silvia también se reporta, nos da... ¡Uy! La última, Silvia. No leo tus mensajes, tus respuestas, perdón, porque... hay quien todavía está participando, pero la última. Sí está bien la primera parte, pero la pregunta es, ¿cómo se formó? ¿Cómo se formó? O sea, ¿coincidieron dónde y qué fue lo que? ¿Y qué fue lo que? Tengo un mensajito más, nos dice, buen día. Te falta una respuesta, mi querida Yolanda. ¿Cómo estás, Yolanda? Te falta una respuesta nomás. Porque aquí están dos respuestas, pregunté... el aniversario, pregunté el nombre de uno de los integrantes que nos visitaron y pregunté cómo se formó, cómo surgió esta idea, o dónde, o qué dijeron los integrantes de la rondalla. Por aquí, o sea, están varios participando, pero me mandaron así como que a medias la respuesta. Por acá tengo ya una, vamos a ver, dice 27 años en una reunión social... José Luis Jasso y Benito Torres. ¡Ya se fue! ¡Woo! Perfecto, aquí está. Esta es la que está completa. Se va uno de los pases. Bueno, se van dos pases, o sea, un regalo doble. O sea, se van dos. Ya, perfecto. Necesito, bueno, este nombre creo que ya me lo sé para anotarlo aquí. Y recordarles que cuando se dan estos obsequios es importante que vengan a recogerlos, ¿eh? El horario en Organización Radiofónica Tamaulipeca es hasta la 1:00 p.m. y luego de 4 a 7, no vengan a mediodía, hasta la 1:00 p.m. y luego de 4 a 7, y es importante que traigan su identificación. Si no puedes venir tú, que te lo ganaste, manda a alguien, pero con tu identificación oficial. Mi querida personita que, pues, se ganó. Se lo ganó. Enhorabuena. Enhorabuena, mi querida Ana. Gracias. Dime, mándame por ahí un like de que ya supiste que ganaste. Y ay, no sé por qué presiento a quién va a invitar esta muchacha. Me voy al corte, es el segundo, no se vaya.
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2: Reflexionemos. Está demostrado científicamente que el solo imaginar no perdonar una ofensa altera el ritmo del corazón, aumenta la presión sanguínea y tensa los músculos.

0: cuántos temas interpretaron ayer nuestros amigos de la rondalla. La persona que me conteste se va a llevar un CD. Ay, qué padre esto de los discos compactos, ¿eh? Si mal no recuerdo, vienen 10 selecciones musicales y tenerlo ahí para volver a ponerlo y darle la vuelta. Ah, no, eso eran los long play, ¿verdad? O los sencillos. Se acababa el disco y había que darle la vuelta. Bueno, el CD no. Pero si me dices cuántas canciones interpretaron el día de ayer aquí en Más que Mujeres, te llevas un CD de la rondalla del Hospital General. No, no fueron dos. Lili Blanco, felicidades. Mándame el nombre completo, Lili, porque es para anotártelo aquí y que pases por tu disco. Les recuerdo que fueron tres canciones. Gracias, Lili. Ay, ahí está. No, Lili, ya tenía todo listo, qué bárbara. Bueno, yo te iba a mandar aplausos, pero ya te aplaudiste tú. Felicidades. Oye, de una vez voy a anotar el nombre, porque esto de hacer varias cosas a la vez está cañón. Déjame ver. Ya quedó. Y aquí le puse que se lleva el disco. Correcto. Todavía tengo otros dos pases dobles, ¿eh? Espérenme tantito. Enhorabuena, mi querida. Fíjate, creo que te cambié el nombre y le puse. Ah, no, sí lo puse bien. Gracias, sí, felicidades. Acuérdese que es el primer mensaje que entra y obviamente que responde bien, porque entró primero el de Yolis, pero no. ¿Cómo estuvo? A ver, no, déjeme ver. No, el de Yolis entró bien, pero entró a las 9:34. Este fue 9:34. 9:33 este otro, el que ganó, Margarita también, pero entró 9:34 todos. Ah, ¿quién fue el que me falló aquí? Bueno, ya está. Todavía tenemos, a ver, déjame checo porque eran 4 discos, nos quedan 3 y 2 pases dobles. Hoy en Más que Mujeres estamos hablando de conciencia colectiva. Significa, vamos a separar, significa que lo que para otra es para lo que una persona es consciente puede empezar a resultar igual de consciente para quien le rodea. Es lo que llamamos contagio. Y decimos, ya me contagiaste, pero fíjate, los mexicanos tenemos esta tendencia a generar expresiones cuando son negativas y decimos, es que ya me contagiaste de tu mala suerte, ¿eh? Cuando tenemos a alguien con buena suerte, con buena aura, que le va muy bien, no decimos, ay, ya me contagiaste de tu buena suerte. No, decimos, ya me contagiaste de tu mala suerte. Y fíjate que tiene que ver con algo importantísimo a nivel mental que se llama sugestión. La sugestión es bien poderosa, ¿eh? Por eso es que mitos que tienen que ver, por ejemplo, con si pasas abajo de una escalera te va a ir requete mal, que si la sal, que si aquello. Tiene que ver mucho que ocurra lo que tú piensas a raíz de la sugestión. Si tú realmente crees y te sugestionas en que te va a ir mal por alguna cuestión que tenga que ver con sal, que tenga que ver con escalera, que tenga que ver con un gato, o sea, ¿qué influencia puede tener una escalera, un gato o la sal en nuestra vida? Bueno, la sal sí, porque si comemos de más nos hace daño, pero ¿para la buena y la mala suerte? Pues no, ¿verdad? Pero la sugestión juega aquí un papel muy importante. Empezamos a creer aquello y ocurre. No es lo mismo que la fe, ¿eh? Porque la sugestión está vestida o revestida de miedo, mientras que la fe está vestida y revestida de esperanza. Y la esperanza la relacionamos con algo bueno, con algo muy propositivo. Entonces, resulta ser que sí, a raíz de la sugestión, que en este caso, lo que voy a mencionar enseguida, tiene un papel más bajito, pero ahí está presente. A raíz de la sugestión, podemos, vamos a ponerle comillas, contagiarnos de el estatus consciente de una persona. Y la persona, voy a ponerte un ejemplo para que me comprendas. Vamos a suponer que almorzamos todos en un carretón donde vendían unos taquitos bien sabrosos. ¡Ay, qué rico!, ¿no? Todos somos 5 personas. qué rico, a ver, deme otros dos dobles, deme salsita de la que pica, ay, póngamele por aquí, por acá, qué rico, qué sabroso, nos fuimos ya a trabajar y uno dice, ay, no, o sea, esos tacos estaban mal, me empezó a doler el estómago. Para darte este ejemplo, vamos a pensar que los tacos no están en mal estado, que elegimos un lugar donde hay limpieza y donde, pues por lo mismo, lo que comimos no nos hace daño, pero a una persona que tal vez andaba allí dañada por alguna otra cosa, le hacen daño los tacos, lo escuchamos porque la persona no dijo, me siento mal, dijo, esos tacos estaban dañados. ¿Qué sucede? En unos minutos el otro empieza a sentirse mal. ¡Ojo! Sí puede darse el caso de que un alimento esté en mal estado y que todos los que coman pues se intoxiquen. Pero en este ejemplo lo que trato de sacar a flote es cómo nos sugestionamos con una situación consciente de alguien y empezamos a hacerla nuestra. Y como ya no es una persona, somos varios, a eso se le llama conciencia colectiva y aplica no solamente en alimentos, sino que aplica en todo. Si tú crees que tal partido político es bueno porque todos dicen, empiezas a creer que es bueno. Si tú crees que es malo porque todos dicen, empiezas a creer que es malo. Si tú crees que el clima, si tú crees que la economía, si tú crees que lo que sea, repito, sugestión, colectivamente conciencia o conciencia colectiva hace presente en tu ser y resulta que empiezas a creer y empiezas a sentir y empiezas a vivir la realidad de otra persona, de una sola persona. Se convierte de conciencia individual a conciencia colectiva. ¿Y el mal carácter que tiene aquí que ver? Pues tiene que ver en todo. Vamos a checar. Ya casi me voy al segundo corte. ¿Sabes qué? Antes de irme al segundo corte, quiero enviar un saludo muy especial para Kenia Abigail Esquivel Vázquez. Perfecto. Mi querida Kenia Abigail Esquivel Vázquez, gusto en saludarte. Sí, es nuestro saludo cariñoso de la B de Victoria, pero hay un saludo todavía más cariñoso e importante para ti, de parte de Noriega. Dice Noriega, mándale un saludo a mi linda esposa. Hoy es el día de los saludos a las lindas esposas, porque también Cristi recibió el saludo. Y aquí está Kenia Abigail recibiendo este saludo también. Gracias por compartir, mi querida Kenia Abigail. Saluditos, hermosa, bonito día. Ay, gracias a los caballeros que toman este programa, pues como canal. Para enviar amor, qué bonito, qué chulada. Voy a dar un par de boletos más para apreciar a la rondalla del Hospital General. Te recuerdo que ellos van a estar el próximo 16 de octubre en el Teatro Amalia González Caballero de Castillo Ledón, aquí en Ciudad Victoria. 2 funciones, 6:00 p.m. y 8:00 p.m. Estos boletos, si me equivoco, no se va a enojar conmigo, pero creo que sí son para las 8:00 p.m. Sí voy a hacer esta pregunta. Son dos respuestas las que me tiene usted que dar. ¿Cuántos integrantes forman la rondalla del Hospital General? Y una personita que nos visitó ayer forma parte desde el principio de la rondalla, es decir, desde hace 27 años. Y platicamos con esa personita. ¿Cómo se llama esa personita? Mínimo el nombre. Y mándeme usted decir cuántos son los integrantes, o sea, completos. Ayer no estuvieron aquí porque pues no caben, pero usted mándeme decir y con mucho gusto se lleva los otros boletitos. Vamos a ver. Aquí está. Ya tengo la primera respuesta, ya tengo. Es que me da risa este. Es que yo dije ayer, son 80, pero no es cierto, porque Manuel, ya habíamos dicho al principio la cantidad de integrantes, fue lo primero que les pregunté, y luego Manuel quiso hacer su acordeón y dijo, ¿cuántos integrantes son? Y yo dije, 80, pero no son 80, aquí me están diciendo que 80, pero bueno, ya. Tengo aquí la respuesta, déjame checar. el orden de los mensajes. Uh-huh. Aquí está la hora, estoy checando. Y aquí está esta hora. Son a la misma hora, mi querido Javier y mi querida Silvia, pero el de Javier dice que Carlos, bueno, tal vez Carlos, pero platiqué con el integrante. No, el integrante desde que empezó. Y dice, iniciaron 9 y ahora son 23. No me acuerdo cuántos iniciaron, fíjate. Iniciaron 7. Y ahora son, déjame checar la respuesta de Silvia. Dice, 20 integrantes. José Luis Jasso, vámonos. Bravo, Silvia. Silvia, muy con ansia, así del alma, quería ganarse los boletos para su hijo. Dice, yo quiero pases para mi hijo. Ay. Aquí nos manda un emoji de ella, es ella, baile y baile. Mándame por favor tu nombre completo, mi querida Silvia, para de una vez anotarte por aquí. ¿Cuántos me quedan? Me quedan 2, ¿verdad? No, pero luego yo, o sea, ya no queda ninguno. No, no se crean, ahorita se los doy. Me voy al corte, es el de las 9:45. Al regresar voy a regalar los últimos 2 boletos y un disco más, y nos van a quedar 2 discos, porque no nos va a alcanzar el tiempo, pero pues mañana todavía los puedo dar los discos. Mañana ya no va a haber boletos. O doy los boletos mañana. Bueno, ahorita pienso. Voy al corte. No se me vaya. Permítame.
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continuamos esta mañana en Más que Mujeres. Estamos regalando los boletos que ayer nos dejaron, que es lo que me está ocupando más. Los muchachos amigos, todos ellos, integrantes de la rondalla del Hospital General. Enviando saludos a las esposas, porque hoy es el día de saludar a las esposas. No sé si usted lo sabía. Bueno, ya estamos enviando estos saluditos. Estamos hablando también de conciencia colectiva. Las personas que están participando, muchas gracias. Gracias a mi querida Norma Carolina. Norma, todavía tengo dos boletitos pendiente por allí. Ella también contestó, igual que Silvia, a las 9:42. Es la misma hora, nada más que mi querida Normita me dijo que eran 25 integrantes y son 20. Por eso, ¿verdad? Nada más por eso. Pero aquí estamos. Y por ahí, a ver si Pepe atiende una pregunta muy importante que le hice. Para que responda, por favor, José Luis Jasso. Estamos pidiendo tu colaboración en este servicio social. Buenos días, Choco Jaibo. Buenos días. Nos dice Abraham Mejía, dice, yo quiero ir. Ay, mi querido Abraham. Pues ni tan lejos, sé qué tanto son. ¿Cuánto se hace de aquí a México? Pues depende, ¿no? Si vamos en avión, pues una hora. Si vamos en coche, no, mejor en coche, no. No, pues sí está lejos. Pero pues si te organizas, es el 16 de octubre, mi querido Abraham Mejía. Pero ya te ganaste. Oye, mi querido Abraham, ¿tú en qué parte de la Ciudad de México vives? Sí, necesito saber ese dato, porque tenemos que enviarte con la paloma mensajera el disco. No nos vamos a quedar con él. Ok. Continuamos esta mañana en Más que Mujeres. Estamos hablando de conciencia colectiva. 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

0: para que se vayan esos dos boletitos. Yo creo que el disco no, o sea, regalé ¿cuántos discos? Nada más uno, ¿verdad? Mañana regalo los otros tres. Sí, nada más uno, porque ya no voy a tener tiempo. Mañana regalo, mañana ya no hay boletos, pero mañana regalo los otros tres CDs. O sea, sí se van, mañana, si Dios lo permite. Pero para que ya hoy se vayan los últimos dos boletitos, solamente voy a preguntar. ¿Listos? Porque es el primer mensaje. ¿Cómo se llama la última canción que interpretaron aquí en Más que Mujeres? Vamos a ver, voy a esperar si me contestan rapidito. ¿Cómo se llama la última canción que interpretaron aquí en Más que Mujeres? Yo creo que fue la más bonita, digo. Vamos a ver. Vamos a ver, vamos a ver. ¿Quién dijo yo? Acuérdense que en mi bolsa caben perfecto los dos boletitos. ¡Ay, no se la saben! ¡En la torre! A ver, en TikTok, alguien que me diga cómo se llaman. ¿Cómo se llaman? ¿Cómo se llama la última canción que interpretaron? Ya se tardaron. Por aquí ya está escribiéndome una personita. Vamos a ver si me dice. ¡Córrele, córrele! No le escribas mucho. ¿Cómo se llama la canción? ¿Cómo se ponen los puntitos en WhatsApp, verdad? Así se llama Huapango Ciudad Victoria. Así se llama esa canción. Así se llama. Ya di una pista, ¿eh? O sea, ¿cómo se llama la canción? Sí, es un huapango, pero ¿cómo se llama la canción? La Perla Tamaulipeca. ¿Es correcto? ¿Es correcto? ¿Sí? Sí es correcto. Vamos a checar por acá. Y que, fíjate que la de Que Viva Victoria es otra. Que Viva Victoria. Ay, no, no ando con... Por siempre, Gloria. Esa es otra canción. Esa es otra canción. Pero la de La Perla Tamaulipeca, ¿dónde estás, José Luis Jasso? Yo ya entré en duda. A ver, listo por acá. Quien me contestó vía TikTok, Anita, ¿sí me haces el favor de preguntarle a tu señor padre? Nada más, a ver, que nos haga el favor, porque yo ya entré en duda y yo no quiero aquí regarla. ¿Y saben qué? A nuestro tema, conciencia colectiva, que creo que ya quedó claro, lo de la conciencia colectiva que tiene que ver con su gestión, que tiene que ver, y ahí es donde voy a ponerle el doblecito, tiene que ver con tu estado de ánimo. Que tú te, entre comillas, contagies de lo que colectivamente está pasando. Y dentro de lo que colectivamente puede estar pasando, entra el mal genio. Y de eso, con el favor de Dios, vamos a hablar el día de mañana. Ahorita solamente me quedan dos minutitos, mi querido José Luis Jasso, es el bueno, perfecto. Querido amigo de TikTok, felicidades. Se llama La Perla Tamaulipeca, mi querido BXR Saxo. Pásame tu nombre completo, lo necesito. Y necesito tu nombre completo y necesito que recuerden que deben venir por los boletos hoy hasta la 1:00 p.m. Y luego, gracias Anita por ayudarme, y luego de 4 a 7, es el horario de ORT, hasta la 1:00 p.m. y luego de 4 a 7, con identificación. Gracias. Nada más voy a decir el primer nombre para que sepas que ya lo recibí. Mi querido Luis, gracias. Por aquí voy a anotar ya de una buena vez. Te llevas los dos boletitos y ya se fueron los tres pases dobles. Felicidades a quien ganó. Ahora no me vayan a dejar con los boletos aquí porque les advierto, si están aquí mañana, voy a regalarlos nuevamente porque esa es la dinámica de ORT. Esa es la dinámica de ORT. Si no vienen por los obsequios, se vuelven a dar. Entonces, vengan por favor, mi querido Luis, mi querida Cristina, ¿quién más ganó por aquí? Mi querida Silvia, mi querida Lilia, vengan por sus regalos. Y yo me voy también por mi regalo. Mientras nos volvemos a encontrar, enamórate de la fe. La fe es la única que nunca nos defrauda. Con ella vamos a ser más que mujeres. Gracias a quien nos acompañó esta mañana. Soy Yadira Bermúdez y con el favor de Dios Padre, pues hasta la próxima, que sea mañana. Pórtese bien.
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3: Aunque usted no lo crea y le vaya a causar hilaridad, el Movimiento de Regeneración Nacional en Tamaulipas ya puso las reglas del juego para los aspirantes a una candidatura. Así que estos, de entrada, tienen prohibido hacer campañas costosas, uso de recursos públicos y actos ostentosos. A decir de los jerarcas del movimiento, los lineamientos buscan garantizar condiciones equitativas dentro del próximo proceso electoral interno. Pero las restricciones no paran ahí, porque también van a impedir el uso de espectaculares, propaganda excesiva o gastos que contradigan los principios de austeridad establecidos por el partido. Y repito, aunque usted no lo crea, también prohibieron el uso de recursos públicos, programas sociales o cualquier instrumento institucional destinado a favorecer su candidatura o perjudicar a su oponente. Queda claro que estas reglas reflejan la buena intención del movimiento. Sin embargo, los jerarcas de Morena tendrán que reconocer que suena como una carta a Santa Claus, porque se tiene que reconocer que hasta hoy nadie ha atendido los llamados, ni siquiera los de la presidenta. Y que la mayoría de los aspirantes, por no decir que todos, son prófugos o renegados del priismo. Y aunque los santificó Andrés Manuel López Obrador, las malas costumbres, formación o mañas no se quitan por decreto o voluntad política. Para muestra, ahí están los diputados locales o federales, que amparados en su encargo, recorren sus distritos, escuchando necesidades y demandas, y obvio que lo hacen en tiempo oficial y con recursos del mismo origen. Lo mismo se ve y hacen los alcaldes que buscan reelegirse o van tras una diputación local o federal, y los regidores tampoco actúan distinto. Los espectaculares no están escondidos y el uso de los recursos públicos están justificados porque aseguran que solo hacen su chamba. Dicen que del dicho al hecho hay mucho trecho y lo peor del caso es que los impulsores de las reglas del juego están convencidos que son escuchados por los aspirantes y peor aún, que los tamaulipecos les creen.
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0: Muy buenos días, ¿cómo están todos ustedes? Los saludamos desde la cabina de la B de Victoria en su programa Cara a Cara. Nos acompaña el día de hoy el ingeniero José Ramón Guerrero Gamboa, que él es el presidente de la Unión Ganadera Regional de Tamaulipas. Bueno, pues estamos en su programa, ya sabe que es los martes y los jueves de 10 a 11 de la mañana, y pues con mucho gusto mandamos un saludo a nuestro compañero Javier Terrazas, que hoy anda fuera de la ciudad y que nos vamos a ir viendo seguramente en el próximo programa. Por lo pronto le doy la bienvenida a nuestro invitado de honor, que bueno, pues generalmente está en programas que tienen que ver con el campo, porque ese es el perfil que actualmente está desempeñando. Sin embargo, un hombre de gran trayectoria, empresario, que de alguna manera ha estado también en la función pública y de mucha experiencia profesional. Le decimos en el ambiente periodístico Pepe Guerrero, como lo conocen sus amigos, y esperamos contarnos por allí. Bienvenido.
1: Muchas gracias. Primeramente, muchas gracias por la invitación, Leti. De veras, es un gusto estar aquí contigo, estar en tu programa. Hoy, como representante de los ganaderos de Tamaulipas, es un orgullo para mí representar la organización más importante de productores, más organizada y con más presencia en el estado. De veras, estoy para servirte y estamos para trabajar.
0: Pepe, en esta función donde nosotros estamos viendo, bueno, digamos de que a veces no es tan conocido para muchos otros sectores, es un sector muy cuestionado, unido en todo el trabajo que hacen, siempre hombres y mujeres echados para adelante, en bastante trabajo. Sin embargo, me gustaría, para todo el público que de repente te ha visto en otras funciones, ¿quién es Pepe Guerrero? O sea, ¿qué ha hecho? ¿Es victorense? ¿Es nacido aquí, en esta parte? ¿Cómo has estado desarrollándote en Ciudad Victoria?
1: No, yo soy originario de Vallehermoso. Mi familia, mis padres y mi padre y mi madre son originarios de Durango. Estuve hasta la preparatoria en Vallehermoso. Me vine a estudiar agronomía y, bueno, como la mayoría de los que venimos a estudiar con situación de escasez de recursos, empezamos a trabajar primeramente en el Instituto Electoral, segundo en la delegación del ISSSTE, después en la universidad. Ahí me tocó trabajar ampliamente con el licenciado Francisco Adame Ochoa. Ahí trabajé 14 años. Me tocó el cambio entre el gobierno de Américo Villarreal y el cambio de Manuel Cavazos Lerma, y bueno, acompañando al licenciado Francisco Adame en la función como el área de tesorería, fui el director de pagos, y bueno, después incursioné al tema de la ganadería, fui tesorero de la Asociación Ganadera Local de Victoria, después me invitaron a ser tesorero de la Unión Ganadera en el tiempo de Alejandro Flores como presidente, después continué con el presidente Homero García de la Yata también siendo presidente, y bueno, ahora con el orgullo de representar como presidente de la organización de la Unión Ganadera, y como tú lo dijiste ahorita, en su nombre lleva el tema Unión Ganadera Regional de Tamaulipas, de la cual contamos con 54 asociaciones adheridas a ella. Estamos afiliadas a la Confederación Nacional Ganadera y, bueno, estamos inscritos en el Registro Nacional Agropecuario y nos basamos en leyes de la nación. Estamos apegados a la Ley Nacional de Organizaciones Ganaderas, el reglamento, y, bueno, las asociaciones de igual forma. Entonces, creo que estamos conformado legalmente, bien constituido y con el afán de dar un buen servicio a los productores ganaderos de Tamaulipas.
0: ¿Cuánto tiempo tienes ahorita al frente de esta unión?
1: Estuve 2 años, perdón, como interino en el cambio de donde estaba Julio Gutiérrez, y ahorita va para mi segundo año, pero voy a tener 4 años como presidente, y estuve alrededor de 8 años como tesorero.
0: Muy bien, entonces ya ahorita tienes un pulso, una perspectiva pues muy cercana de la situación del campo tamaulipeco en esta situación. ¿Cómo se ve el panorama comparado con otros años? Inclusive en esta parte de la unión, sé que, pues, como bien lo dice su propio nombre, se mantienen muy cohesionados, muy unidos el gremio, pero eso no significa que no estén pasando ciertas penurias, ciertas crisis que a veces han sido más prolongadas.
1: Recuerda que aquí el tema en el campo siempre dependemos de un factor primordial, que es el clima, es la lluvia. El campo, en el tema de ganadería, el tema de agricultura y en tema de todo el campo, estamos supeditados a que nos llueva lo suficiente para ser más productivos en nuestro ganado. Creo que la ganadería ha tenido sus altas y sus bajas, pero creo que si nos comparamos con otro sector como los agricultores, nuestros amigos los agricultores, estamos bien, a pesar de que en el 2024 tuvimos la llegada al país del gusano barrenador, donde nos Estados Unidos nos cerró la puerta a la exportación. ¿Y por qué lo menciono? Porque Tamaulipas ha sido un estado meramente exportador de sus becerros por mucho tiempo. Entonces, a la hora que Estados Unidos nos cierra las puertas, tuvimos que buscar alternativas en el mercado nacional. Que sí hubo una disminución de precio, pero no tan considerable. El precio del ganado en México siguió valiendo. El consumo de la carne en México ha aumentado, ¿sí? Hay los estados que están creciendo económicamente requieren. Entonces, las engordas se han puesto las pilas y ha habido un aumento en la exportación de carne a diferentes países, y eso ha traído consigo que nuestro producto, que son los becerros, que son lo que producimos y que eso es lo que produce el 98% de los ganaderos de México, no es la excepción Tamaulipas, nos dedicamos a tener vaca becerro. En esta actividad hay varios eslabones de la cadena productiva. El principal es el productor vaca becerro. El productor que tiene sus 10 vaquitas, sus 20 vaquitas, sus 50 vaquitas, o sea, depende del tamaño y de la capacidad de su terreno. Y el siguiente eslabón es el crecimiento, muchos le llaman el repasteo, de esos becerros que nacieron, que a los 6 meses se los quitas a la vaca y le das más kilos para darle un valor agregado a tu unidad animal. Y bueno, los más sufridos, como siempre, somos el sector primario, que somos los productores de vaca becerro, porque el producir una unidad animal, tanto hembra como macho, nos cuesta alrededor de unos 16 meses, 2-3 meses para que se preñe la vaca, 9 de gestación y 6 para estar en condiciones, o entre 5, 6 meses o 7 o 4, dependiendo las condiciones del clima, dependiendo de la comida que da, para poder vender un becerro o una becerra y poder ingresar algo de dinero. El otro eslabón es el repasteo, es darle kilos a tus becerros que nacieron en tu rancho. El tercer eslabón es la engorda, ¿sí? Ya es otro tema más, un poco más industrializado. Y después es matarlo en un rastro y poder vender la carne, ya sea en canal o en piezas. En Tamaulipas ahorita no tenemos la estructura para darle ese servicio. Traemos un proyecto en puerta por el gobierno del estado y el gobierno federal para poder llegar a irle cerrando la cadena productiva a los productores y que puedan repastear, puedan engordar y puedan matar sus animales, puedan venderlo en canal. En canal es la pieza completa, y poder llegar a tener una sala de deshuesa y poder que los productores puedan vender cortes en Tamaulipas.
0: Ingeniero, la actividad pecuaria, la actividad ganadera, ¿ha ido en crecimiento o en decremento?
1: Los inventarios, la verdad, han ido han bajado. Los inventarios que teníamos, si te vas 15 años para atrás, ahorita creo que traemos un 40, un poquito más de un 40%, si te

0: situación de inventario grave. Entonces, eso ha sido parte de que el precio de los becerros o el precio de la carne se ha mantenido, ¿sí? Claro, que sería lo más importante, que el productor primario pudiera cerrar toda la cadena completa. Son pocos los que lo hacen, la verdad. Lo ideal es que el que produce el becerro lo pudiera vender en carne. No es así, para que hay que decir más que la verdad. Son muy pocos, muy poco gente que llega a cubrir el segundo, el tercer eslabón con sus propios animales. Pero creo que el inventario en lo general de ganado en Tamaulipas sí hemos tenido un decremento.
1: ¿Y esto significa un golpe precisamente a la ganadería?
0: No, porque se han ido acoplando las cosas. Sí, a nivel estatal tenemos menos ganado, pero en cada unidad de producción nos hemos acondicionado. Yo, en lo personal, tenía una cantidad de ganado, ahorita tengo más, pues reduzco algo de personal, y ya si tenía 4 trabajadores, por ahora más tengo 2, porque ya tengo menos ganado. Entonces, nos hemos ajustado, y la idea es ser más productivos cada vez en nuestras unidades de producción.
1: Y en ese sentido, pues bueno, lo veo un hombre muy activo, y ahorita pues algo que está, lo tocó, algo que está afectando muchísimo es esta parte del gusano barrenador. ¿Ya está controlado? ¿En qué estamos? Nos vamos a ir a un pequeño corte comercial, okay, y ahorita en un momento sí, nos comunicamos. Claro.

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0: regreso aquí en su programa Cara a Cara, en la entrevista del día de hoy con el ingeniero José Ramón Guerrero Gamboa. Él es presidente de la Unión Regional Ganadera de Tamaulipas y pues prácticamente nos está hablando ahorita del problema que se ha suscitado del 25 para acá. Bueno, entró a México desde el 24, pero nos impacta en Tamaulipas a partir del año 25. Y nos decía que, bueno, se ha reducido a un 10% prácticamente el problema, que inició como con 200 casos y que ahorita pues están todavía activos alrededor de 20. Sin embargo, todavía esto les está afectando y es una afectación muy, muy fuerte, porque al final de cuentas, un solo caso, cierre de frontera, ¿no?
1: Así es. Creo que ya las autoridades de Estados Unidos están viendo la situación. De hecho, ahorita, hoy es el día que abre Chihuahua, y Chihuahua tiene casos. Tiene más casos ahorita activos que Tamaulipas. Sonora también tiene más casos activos y está...
0: Que inició como con 200 casos y que ahorita pues están todavía activos alrededor de 20. Sin embargo, todavía esto les está afectando y es una afectación muy, muy fuerte, porque al final de cuentas, un solo caso, cierre de frontera, ¿no?
1: Así es. Creo que ya las autoridades de Estados Unidos están viendo la situación...

0: hecho, ahorita, hoy es el día que abre Chihuahua, y Chihuahua tiene casos, tiene más casos ahorita activos que Tamaulipas. Sonora también tiene más casos activos y está exportando. Creo que el tema, por la misma necesidad de ganado, están siendo un poquito más flexibles en el tema de la exportación de ganado, aunque los estados tengan gusano barrenador. Desde el inicio que llegó el ganado del gusano a México, en realidad, yo siempre lo he dicho, era imposible que un exportador de ganado, ya sea de fierro limpio, que es un productor directo, o sea un exportador europeo, pudiera presentar un becerro con gusano barrenador. ¿Por qué? Porque existen muchos protocolos de limpieza, existen muchos protocolos de revisión, existen muchos protocolos de pruebas para que llegara un becerro. Entonces era imposible. A lo mejor ahí había otras situaciones por las cuales se cerró la frontera, pero el tema del gusano barrenador, te repito, es imposible que un exportador pudiera presentar becerros con gusano barrenador también. Y creo que ahí lo han ido entendiendo. Son bastantes gestiones que ha hecho la Confederación Nacional Ganadera, y aquí aprovecho para mandarles un saludo de su presidente, paisano, expresidente de la Unión Ganadera de Tamaulipas, el ingeniero Homero García de la Llata, que es un aliado para los productores de Tamaulipas. Por supuesto, él trabaja por el bien de los trabajadores, de los ganaderos de México, y por supuesto, en específico y en especial por los de su tierra, que es Tamaulipas. Entonces, ahí tenemos un aliado y trabajamos coordinadamente Unión Ganadera, Confederación, Gobierno Federal, Gobierno del Estado, para poder aminorar el crecimiento de esta plaga. ¿Sí? No quiere decir que no exista. ¿En qué ha ayudado? Repito, el tema del aumento. Pues creo que las temperaturas ayudaron bastante, los grandes calor. Repito, ahí ha bajado el reporte. O sea, no quiere decir que no exista gusano, ¿no? Para que no vayamos a malentender. Sí tenemos la plaga, pero la gente ya aprendió a curar su ganado, ya aprendió a darle tratamiento a su ganado. Y el otro tema de la temperatura también nos ayudó a aminorar, a tener esas pequeñas cantidades de activo. Y sobre todo, tuvimos en su momento en todo el estado se tiraba mosca estéril. Un tiempo, a principios del 2026, en todo el estado, desde el sur hasta el norte, se estaba tirando mosca estéril que se producía en Panamá. En un tiempo que estuvo tirando la empresa que lo hace en todo el estado, eso también trajo una buena disminución de los casos. Y bueno, ahora con la apertura de la nueva fábrica de mosca que está en Chiapas, que la meta es producir otros 100 millones de moscas, que ahorita a lo mejor está produciendo alrededor de 40, 50 millones de moscas por semana. Eso también está ayudando, y al grado que ahorita en estos momentos se está tirando mosca en la parte sur de Texas y en la parte norte, en la franja fronteriza de Tamaulipas. Eso ha sido que no llegue la mosca a Estados Unidos. Y bueno, uno de los resultados del buen trabajo que se hizo en Tamaulipas es que el gusano a Estados Unidos no entró por Tamaulipas, como todo el mundo esperaba que pudiera entrar por la parte del Golfo y por la parte de nuestro estado. Eso, gracias al trabajo de los productores, gracias al trabajo del gobierno y de todo, el gusano entró por el lado de Coahuila, ¿sí? Y entró mucho tiempo más de que los Estados Unidos pensaban que vendrán. Creo que el hecho de hacer un buen trabajo en Tamaulipas y en los diferentes estados estuvo reteniendo a que le llegara a los Estados Unidos. Las autoridades de Estados Unidos esperaban que el gusano les iba a llegar en un año antes de lo como le llegó. Entonces, eso se deriva del buen trabajo que se ha hecho.
1: Sin embargo, es uno de varios factores, como bien lo menciona, en torno a esta parte donde se cierra un poco la frontera y se cierra para algunos estados, entre ellos está Tamaulipas prácticamente. ¿Cómo está funcionando ahorita la exportación? ¿Hacia dónde lo canalizan? ¿Cómo se va? ¿O simplemente está parada la exportación ganadera?
0: El ganado de Tamaulipas se está yendo a consumo nacional, se está yendo a las engordas de México, sí, a las diferentes engordas, se está comercializando. ¿Qué hacen muchos acopiadores o que eran exportadores y ahorita son acopiadores? Compran el ganado como siempre, liviano, le dan kilos y lo mandan a las engordas de México. Ahorita, hace 2 meses, se llegó a un acuerdo que iba a haber una apertura gradual de la frontera para el ganado en pie. Se abrió Sonora hace más de un mes, el 24 de agosto para ser exactos, y hoy 24 de septiembre está abriendo Chihuahua.

0: la idea es que los demás estados exportadores, como es Coahuila, Tamaulipas y Durango, que a pesar de que no tiene frontera, Durango es un estado exportador, la idea es que esos estados paulatinamente vayamos abriendo con la gestión que vamos a hacer. Hace precisamente 3 días estuvimos en el puerto, en la cuarentenaria de Colombia, que es una cuarentenaria del estado de Nuevo León, que es una cuarentenaria muy moderna, muy actualizada, y que ahí tuvimos una reunión con las autoridades de Estados Unidos. Vieron con muy buenos ojos las instalaciones de esa cuarentenaria, y por ahí pudiéramos pensar en pasar el ganado de Tamaulipas, el de Durango y parte de Coahuila. Coahuila también está haciendo lo suyo para que puedan permitirle pasar por Acuña. Entonces yo creo que lo que sigue, no podría precisarte fecha, lo que sigue es que le pudieran abrir a Acuña y a Colombia para poder pasar el ganado de los 3 estados que faltan, que es Coahuila.
1: ¿Podría ser este año?
0: Pudiera ser a finales de año, a principio del otro,
1: año.
0: No te podría precisar, la verdad, una fecha exacta, pero se están haciendo las gestiones. Repito, el gobierno federal, relación con Estados Unidos, USDA, Senasica, USDA, Confederación y las diferentes uniones ganaderas, los mismos gobernadores de los estados, tanto de Durango, Coahuila y Tamaulipas, también nos están ayudando y están haciendo sus gestiones para que en un corto plazo, repito, no te pudiera decir,
1: sí.
0: Pero sí yo quisiera pensar que en el primer tercio o máximo en el primer semestre del próximo año pudiéramos estar
1: en condiciones ya.
0: En condiciones de pasar.
1: Recuérdeme, ¿cómo está? ¿Cuándo en la parte del auge precisamente de la exportación, cuánto se exportaba? Y ahorita pues dice, pues se está yendo todo al mercado nacional.
0: Tamaulipas llegó a exportar más de 150,000 cabezas, 200,000 cabezas. El último año exportador, que fue en el 2025, al cierre del 2025, antes de que nos cerraran, se exportaron 75,000 cabezas por el estado de Tamaulipas, debido, volvemos a lo mismo, a la disminución del inventario de vacas que teníamos. Ese dato grueso de 200,000 cabezas, pues te podría decir que fue hace a lo mejor 10, 12, 14 años. Entonces, entonces eso ha disminuido. Y también el tema de que hay las engordas se han puesto las pilas en México, aunque no tengamos en Tamaulipas, bueno, sí tenemos una en Reynosa, las engordas hacia San Luis, a Querétaro, a Durango, eso ha traído que mucha parte del ganado de Tamaulipas se vaya a las engordas, al consumo de la carne nacional.
1: Ingeniero, y en esta parte, pues también estaba ya casi que venía al programa y que tenía muchas actividades, pero estábamos viendo algo sobre un rastro TIF en Tamaulipas o algo para de calidad para precisamente esta es la última etapa de esta parte de la producción de carne.
0: Sí, en base al cierre de las fronteras para resarcir el tema de la no exportación, los estados fronterizos hicieron una petición a la presidenta de la República de hacer una conversión de la carne y darle un valor agregado a nuestros animales. ¿Y con qué? Con la instalación del rastro TIF, que ya hay uno en Tamaulipas, que está en la Facultad de Veterinaria, pero hay un proyecto ejecutivo. Primero entraron 3 estados, que fue Durango, Sonora y Coahuila, al paquete del proyecto de la presidenta Claudia Sheinbaum, donde iba en 2 aristas el proyecto. Y ya tenemos Tamaulipas trabajando, ya tenemos el proyecto de Tamaulipas, construyendo el proyecto, haciendo el proyecto, y ese proyecto va en dos aristas. Es uno en crédito para los productores, para darles crédito con una tasa subsidiada por el gobierno federal para que puedan engordar, darle kilos a sus becerros, engordarlos y poderlos matar. Y el otro va en infraestructura. El proyecto de Tamaulipas, estamos hablando que el completo sería alrededor de 810 millones de pesos, con participación federal, participación del Estado y, por supuesto, participación de crédito por parte de la Unión Ganadera para conjuntar. De esos 810 millones van alrededor de 360 millones de pesos para créditos a los productores que quieran darle kilos a sus becerros, tanto repastear, tanto engordar. ¿Y cuál es lo interesante de esto? Es que el gobierno federal, por medio de FIRA, te subsidia la tasa 9.25. ¿Qué tenemos que hacer los productores? Ir con nuestra institución bancaria, con la que trabajamos, y decirle, a ver, necesito una línea de crédito. Aquí el máximo para persona física es 1.300.000, el máximo para persona moral es 8 millones de pesos. Entonces aquí tenemos que ir con nuestra institución, decirle, ¿sabes qué? Quiero una línea de un millón de pesos, FIRA me va a subsidiar, y depende de tu historial crediticio que tengas, es la tasa que vas a lograr con el banco. Si logras una tasa del 15%, el gobierno federal te va a apoyar 9.25. Quiere decir que tu tasa va a salir terminando en 5.75. Eso es lo atractivo de este proyecto para fomentar engordadores. Y bueno, ese es en una parte del proyecto. La otra parte del proyecto es en infraestructura para poder engordar el ganado y poder deshuesar en una sala el rastro TIP, que ese es de veterinaria, y ahí el recurso federal, ahí la inversión del rastro que ya está funcionando, claro que tendría que hacer la universidad algunos acoplamientos y algún crecimiento en las salas de enfriamiento y todo, eso sería por cual parte de la universidad, pero ese rastro nos daría el servicio para matar nuestro ganado de la gente que quiera engordar. Y hay la otra infraestructura que es la más importante y la más grande, es una sala de deshuese donde lo que se mata en veterinaria se pasaría a la sala de deshuese que estaría en los terrenos de la Unión Ganadera, sí, y que la Unión Ganadera daría ese servicio en este proyecto para...
1: Aquí en Victoria.
0: Aquí en Victoria. Es una sala de deshuese. Sería el rastro de veterinaria y ahí matarías el ganado y luego ya el canal me lo pasaría a la sala de deshueses de la Unión Ganadera. La sala de deshuese haría los cortes, las piezas, y aquí hay un agregado a diferente de otros estados. Se va a formar una empresa por parte de particulares, por parte del gobierno del estado y por parte de la Unión para comercializar. Pasaría a la sala de deshuese que estaría en los terrenos de la Unión Ganadera, sí, y que la Unión Ganadera daría ese servicio en este para...
1: Aquí en Victoria.
0: Aquí en Victoria. Es una sala de deshuese. Sería el rastro de veterinaria y ahí matarías el ganado y luego ya el canal me lo pasaría a la sala de deshueses de la Unión Ganadera. La sala de deshuese haría los cortes, las piezas. Y aquí hay un agregado a diferente de otros estados. Se va a formar una empresa por parte de particulares, por parte del gobierno del estado y por parte de la Unión para comercializar esa carne. Y por lo pronto el gobernador ahí nos está apoyando con buena parte para empezar esa comercialización.
1: Sí, nos vamos al segundo corte comercial y pues le recordamos que estamos en la entrevista con José Ramón Guerrero Gamboa, conocido como Pepe Guerrero, que es el presidente de la Unión Ganadera Regional de Tamaulipas. Regresamos.
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3: No, regresamos ya en esta, en este pequeño espacio de que estamos platicando con el ingeniero José Ramón Guerrero Gamboa, Pepe Guerrero, como lo conocemos regularmente. Él es, ahorita nos venía platicando precisamente de este proyecto que, pues, me suena muy interesante, pero al mismo tiempo bastante ambicioso. ¿Cuándo podría hacerse realidad?
4: Yo creo que nos vamos a llevar buena parte del otro año, o todo el próximo año, porque ahorita estamos apenas armando el proyecto, habría que hacer proyectos, los proyectos.

0: ejecutivos y el tema de la construcción, que también se lleva buen tiempo. Entonces, yo creo que nos llevaríamos la buena parte del otro año, o si no, por decir todo el próximo año. ¿Por qué? Porque tenemos que armar todo el tema de papelería, luego hacer los proyectos ejecutivos de diferentes obras, como va a ser la más importante, la sala de deshuese. Luego, en ese proyecto va una sala de planta de alimentos para la Unión, va unos corrales para engorda y va una subasta en la parte sur del estado. Entonces, es un conjunto de proyectos que van en un solo fin, es darle un valor agregado y una transformación de la carne a los becerros que producimos en Tamaulipas. ¿Me pudieras decir, oye, y si abren la frontera ese proyecto? No, funciona. ¿Por qué? Porque Tamaulipas produce alrededor de 250 mil becerros al año. Si vamos a exportar 50 mil o 60 mil o 70 mil que exportamos el otro año, pues nos queda un buen remanente de becerros para poder engordarlos en Tamaulipas. Entonces, creo que podemos estar en las condiciones del que quiera exportar sus becerros, los exporte; el que quiera engordar sus becerros, los puede engordar. Y hay dos cosas importantes. Uno es el crédito, que tenemos muchos años de no tener una banca de desarrollo, de que el campo no tuviera acceso a créditos, y sobre todo a créditos con tasas blandas, ¿sí? El hecho de que el gobierno federal nos subsidie 9.25 en una tasa que pudiera andar en 16, creo que ahorita máximo 17, pues estás hablando como quiera 6, 7 puntos, es muy bueno para ahora.
1: ¿Y la inversión, ingeniero? ¿La inversión en todo este proyecto ya de manera integral, cuál sería, de manera global?
0: De manera global, yo creo que serían unos 250 millones en infraestructura, porque los otros hacen crédito y una buena parte en la comercialización de la carne. Una buena parte se destinaría para comprar y vender la carne de los productores que lo lleven a matar, y la otra parte en créditos. Entonces, yo creo que sí estamos hablando de entre 250 y 270 millones de pesos en infraestructura.
1: Eso son el gobierno de los dos gobiernos, los dos, el gobiernos, federal y el estatal.
0: ¿Verdad? Y con una pequeña parte de crédito de la Unión Ganadera, que sería la aportación por parte de los productores.
1: Está muy interesante. ¿Sí?
0: Está muy interesante, sí, está complejo, está ambicioso, sí, hay que reconocerlo, pero creo que tenemos que aventarnos, tenemos que ser prudentes, sí, porque a final de cuentas, como organización, y yo como presidente de la Unión Ganadera, pues no me mando solo, tengo un consejo, tengo una asamblea a quien le tengo que presentar los proyectos y que en su momento ellos me autoricen entrarle a este proyecto. Entonces, en ese proceso estamos, pero estamos bien, vamos bien.
1: 54 organizaciones agrupadas en esta unión, pero ¿cuántos miembros?
0: Son 14,000, tenemos 14,000 productores a cuales les damos servicio, ¿sí? Alrededor de 14,000 productores les damos servicios. Le damos, ¿cuáles son parte de nuestras funciones? Pues bueno, una representación gremial donde defendemos los derechos y los intereses de los productores, gestión en apoyos, gestionamos programas de sanidad animal, mejoramiento genético, crédito a los ganaderos, sanidad animal. Son parte de nuestras funciones, atención a contingencias. Nuestros servicios, ¿cuáles son? Tenemos las dos, ahorita en este momento, dos centros de subasta. Hoy en este día se está realizando la subasta de Reynosa, que tenemos este año que la arrancamos y nos ha estado funcionando bien. La de Victoria ya tenemos más de 14 años con la subasta. Entonces, ¿qué es la subasta? Es un canal de comercialización para que los productores puedan vender bien sus becerros. Habrá alguna gente que pueda criticar y pueda decir, oye, es que nomás estás organizando. No, simplemente estoy dándole la herramienta para que un pequeño, mediano o grande productor pueda vender sus becerros. Y ahí en la subasta, la unión se hace responsable del pago de sus animales. Un productor lleva 20 becerros. La unión le paga los 20 becerros, él no supo quién, y se los paga inmediatamente. A los 2-3 días de haber hecho la subasta, se paga. Esa es parte de lo que funciona y darle un buen servicio. Es un canal de comercialización para evitarse algunos tipos de coyoteajes.
1: A ver, nada más porque de repente viene nostalgia también. Sí. Hace como 30 años aproximadamente que yo empezaba a reportear, y se hacían unas subastas en todo Tamaulipas, inclusive eran unos grandes recorridos, unas grandes concentraciones, y todavía me acuerdo a Eulalio Guerra con un martillito vendiendo prácticamente en esa subasta, ¿quién daba más? Sí. ¿Todavía se sigue haciendo de esta misma manera? ¿Ha cambiado las formas?
0: No, es la misma forma, y bueno, recordando a mi amigo Lalo, expresidente de la Unión, exdiputado, lo recordamos con mucho cariño, fue uno que aportó mucho a la Unión Ganadera, y sí, seguimos de esa misma forma. Aquí en Victoria se hacen cada 15 días, se subastan alrededor de 1.200, la última subasta fueron 1.300 animales, ahorita en Reynosa se están subastando 650 animales, y de la misma forma, ahorita lo hace...
1: ¿Este año cuánto irán más o menos en subastas?
0: Más o menos, al año en Victoria se subastan alrededor de 22.000, 23.000 animales, y creo que en Reynosa, como la estamos haciendo más espaciada, esperemos que cerremos este año con unos 5.000 animales, porque vamos empezando. Sí, entonces, creo que es importante, repito, es un canal de comercio, es parte de los servicios que damos.
1: Eso es complementario también a las subastas que se hacen en las ferias y en las exhibiciones que se dan de ese tipo, ¿no?
0: En las ferias, que a propósito, del 15 al 26 tenemos la feria de Ciudad Victoria, ahí es, a lo mejor puedes confundirlo, ahí son programas de mejoramiento genético que se apoyan a los productores con sementales. El gobierno del estado apoya con el 50% del costo de semental, que ahorita está tasado en 60,000 pesos. El gobierno del estado, el gobernador apoya con 30,000 pesos por animal. Eso es el beneficio del mejoramiento genético para tener menos becerros. Y creo que en Tamaulipas, es un programa que tiene muchos años, la verdad, que en términos generales, desde la época de Salinas de Gortari, lo implementaron a nivel federal, y es un programa que ha funcionado y es de los mejores programas, y además de los que ha permanecido, sí, que ha permanecido bastante en el apoyo. Tamaulipas este año va a apoyar con 700 sementales a los ganaderos de Tamaulipas. El día 26, domingo 26, creo que al terminar la feria, ahí vamos a tener el último evento de este año con el apoyo de 180 sementales. Va a estar el señor gobernador en ese evento, donde se entregarían los sementales a los productores que cubran los requisitos. Hay una previa solicitud para poder tener acceso a ese apoyo del 50% del semental. Ese es otro tipo de eventos que lo hacemos en las ferias.
1: Nada más que yo había visto también que había como que subastas, pero ya me dijo que no. Nada más era esa parte del programa de mejoramiento.
0: Ahí para no caer en situaciones sospechosas, lo que hacemos es, en una tómbola, los que se registran se meten en esa tómbola y ahí van saliendo al azar, para no decir, oye, es que le diste un favoritismo para que aquel comprara el mejor toro o saliera en primer lugar. No, ahí los que se registran, lo que meten solicitud, se mete el nombre y el nombre del rancho, el pueblito, y ahí, y cada quien va sacándolo poco a poco, se va, para no caer en situaciones de que pueda haber un mal manejo para el que quiera un buen semental.
1: Bueno, y en este punto de la nostalgia, hablemos un poquito de esos apoyos que han desaparecido. Anteriormente había más apoyos para el sector ganadero. Ahorita, bueno, decimos, este se ha mantenido. Sin embargo, hay algunos que han ido desapareciendo.
0: Sí, a nivel federal creo que han ido desapareciendo. La verdad es que el gobernador, el doctor Américo Villarreal, nos ha apoyado desde el inicio de su gestión. Creo que cuando él llegó como gobernador, también llegó tu servidor, llegó como presidente, hay una buena coordinación. Creo que desde el principio me dije que había que trabajar coordinadamente con el gobierno, y la verdad es que sí nos ha apoyado en diferentes temas, en mejoramiento genético, en sanidad, en el tema de la subasta Reynosa nos apoya. Entonces, año con año nos apoya con una muy buena cantidad para el bien de los ganaderos de Tamaulipas en el estado. Y aquí aprovecho para dar las gracias al gobernador por todo el apoyo que le ha dado a los ganaderos de Tamaulipas. De veras ha sido el trabajo que ha hecho y el beneficio que nos ha llevado. Igual al secretario Antonio Varela y al subsecretario Cuauhtémoc Son. Hemos trabajado coordinadamente y hemos trabajado bien con el gobierno del estado, y creo que así lo vamos a seguir haciendo.
1: ¿Y la gestión federal?
0: También ahí, por medio de la Confederación Nacional Ganadera, Homero ahí juega un papel importante. El anterior secretario Julio Verdeguer, también teníamos muy buena relación y también buen trabajo. Y ahorita con la nueva secretaria, ahí estamos en pláticas, pues, o Homero está en pláticas para poder llegar y entablar buena situación.
1: ¿Cuál es la gestión de la necesidad más urgente de apoyo federal?
0: La necesidad.
1: ¿En qué están así como que con el dedo en el renglón?
0: Yo creo que el tema de financiamiento es importante, el tema de repoblamiento de ganado también es importante, el tema de reconversión de pastos, más bien no reconversión, rehabilitación de pastos. Creo que las secas, los últimos años hemos tenido secas muy recurrentes, y ¿qué ha pasado? Que hemos tenido sobrepastoreo, y donde había una cantidad considerable de forraje ha venido a menos, ¿Por qué? Porque ha habido un sobreposterior y ha venido la disminución del forraje en cada una. Yo creo que un programa de rehabilitación, un programa de repoblamiento a nivel federal, creo que es importante. Y bueno, lo del apoyo, o más bien lo del acceso a créditos, pues ya se va a dar con este programa que te estoy platicando. Creo que es importante. Creo que para mí el tema más importante sería el tema de rehabilitación de praderas.
1: ¿Cómo ha impactado esta parte de, por ejemplo, también así como dice, no solamente está Tamaulipas, pero ha caído, por ejemplo, la producción de sorgo, la producción de alimentos? ¿Cómo está afectando esto precisamente al otro sector? Porque a veces desvinculamos, parece que una cosa no le pega a la otra, pero están prácticamente mancomunados.
0: Sí, le pega una cosa. Aquí, como te lo comentaba al principio de la plática, los ganaderos, de una forma u otra, estamos bien, quisiéramos estar mejor, pero creo que a comparación de nuestros amigos, los agricultores, sobre todo en la parte norte, ahí sí ha tenido una disminución, tiene una serie de problemas. Yo tengo familiares en la parte de Vallehermoso, donde soy originario, donde han tenido que dejar de sembrar muchas tierras por el precio. A ver, si tú analizas, hace 5 años el precio del becerro valía a lo mejor 60 pesos, 70 pesos, y el sorgo valía 6, 7 mil pesos. Ahorita el sorgo vale 3,500, ha disminuido la mitad, y el becerro sí ha aumentado considerablemente, después del gusano, pero ponle que 100 pesos. Sí, entonces los insumos y el gasto operativo de los dos se nos ha crecido, pero a ellos tienen una contra, a ellos les disminuyó su producto. Eso ha afectado y creo que ha quedado mucha tierra sin sembrar en la parte norte. ¿Qué trae con eso? Cuando el sorgo o el maíz vale menos, el ganado y las engordas se promueven más. ¿Por qué? Porque es parte del insumo importante, de los insumos que utilizas para engordar tu ganado. Entonces, desgraciadamente, para los agricultores el sorgo y el maíz vale menos, pero afortunadamente para los engordadores, porque ellos lo están comprando barato y pueden producir carne más barata. Entonces, ese es el juego entre los ganaderos y los agricultores.
1: ¿Y el balance que hay precisamente en el cambio de uso de suelo? Por ejemplo, si ya algunas tierras han dejado de ser productivas, ¿que pasen a la ganadería?
0: Pudieran pasar las que sean menos productivas. De hecho, hay personas en la frontera que rentaban sus tierras o le rentaban la tierra a un productor, a un dueño, y le dice, bueno, ahora no te pago, te la trabajo para no que no se te dé el monte, para que no se te convierta en monte. Entonces ha sido eso. Sí, alguna en San Fernando, sobre todo, no digo en la parte de riego de Vallehermoso y Río Bravo, pero en San Fernando, donde son tierras un poco más pobres y son de temporal, ahí sí está habiendo una conversión considerable de tierra al pastoreo.
1: Vamos a nuestro último corte comercial. Le recordamos que estamos en su programa Cara a Cara con el ingeniero José Ramón Guerrero Gamboa. Él es el presidente de la Unión Regional Ganadera de Tamaulipas y, pues bueno, los invitamos a que nos hablen a teléfono de cabina 834-31-82403 y vía WhatsApp 834-121-29.

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5: Estamos de regreso y bueno, le recordamos que estamos en la entrevista con el ingeniero José Ramón Guerrero Gamboa, Pepe Guerrero, como muchos lo conocemos en esta parte. Y bueno, lo vemos muy activo, lo vemos en reuniones, lo vemos que anda de aquí para allá. Me gustaría hacerle nada más una pregunta en torno a todo esto que hemos estado hablando. En muchos estados, el problema de inseguridad está pegando también al campo, tanto a lo agrícola como a lo ganadero. ¿Cómo se encuentra Tamaulipas de acuerdo a lo que dicen los compañeros en la Unión?
6: Creo que en Tamaulipas no te voy a decir que no existen temas, si existen temas, no de la gravedad es como en otros estados, y bueno, ahí hemos ido sorteando y no hemos tenido tanto problema en el tema de inseguridad.
5: Eso es bueno, porque me imagino que ahorita están también en estas reuniones a nivel nacional, están discutiendo esto, tienen una reunión muy próxima, ¿no?
6: Sí, tenemos la Convención Nacional Ganadera en Saltillo, del 14, 15, 16 y 17 de octubre, donde se tocarán temas importantes, sobre todo temas de proyectos, temas a nivel nacional, y seguramente a lo mejor estos temas que acabas de mencionar tú también. Entonces, aquí aprovecho para invitar a todos los ganaderos a esta nuestra Convención Nacional Ganadera que organiza la Confederación y que año con año es en diferentes estados. Hoy tocó al estado de Coahuila, donde el gobernador de Coahuila, entusiasmado, está invitando, creo que por el mundial y porque él tenía un festival de rodeo que es importante, le pidió al presidente de la Confederación que fuera en estas fechas de octubre. Creo que vamos a ir un buen contingente de ganaderos de Tamaulipas a esa convención, a acompañar a nuestro presidente Homero García de Yata en su asamblea.

0: invisibilizadas en el sector ganadero. Yo en la práctica veo mujeres, las veo muy emprendedoras, las veo muy muy echadas para adelante. Sin embargo, los liderazgos casi siempre son hombres.
1: Sí, sí, o sea, no, pero estamos dando apertura también a las mujeres. Hay una asociación nueva de mujeres ganaderas, Mugán, sí, es importante y le estamos dando la apertura. Aquí el tema es que ellas tienen que ser parte de tener una unidad de producción, muchas la tienen. Sí, también requerimos la participación y estamos dando la apertura. De hecho, en la feria aquí vamos a se han estado poniendo, se ponen en los años anteriores, están de mujeres ganaderas, están participativas, y estamos abiertos. Nosotros como Unión Ganadera y como Confederación estamos abiertos a la participación y le damos. A nivel nacional, hace 3-4 años se formó una asociación Mugán que se adhirió a la Confederación, y también en Tamaulipas se formó una asociación, organización de mujeres ganaderas, aquí en Tamaulipas, y estamos trabajando con ellas.
0: Ingeniero, bueno, vamos entrando ya pues en el cierre de nuestro programa, y pues nunca van estos temas que tienen que ver con que la Unión Ganadera o el sector como tal tenía un asiento en el Congreso o ha estado también muy movido en la política, porque al final de cuentas gestionan, se movilizan, piden y pugnan por las necesidades del sector. ¿Qué ha pasado con esas aspiraciones políticas? ¿Y usted por allí aspira también?
1: No, aspiro a seguir trabajando por los ganaderos de Tamaulipas. Sí, el tema político hay que verlo más adelante, pero yo lo que aspiro es seguir sirviendo a los ganaderos, lo que aspiro es seguir haciendo mi trabajo bien, y que cumpla mi periodo y que dé buenas cuentas. Yo le digo a mis asociados y a mi consejo, no tengo la edad para andar haciendo cosas incorrectas y no las voy a hacer. A lo mejor ya las hice en mi juventud, pero bueno, ahorita, y el tema político habría que analizarlo muy, muy bien.
0: Pero tiene buena carrera política, tiene nombre, o sea, tiene un prestigio, tiene una experiencia, y como lo he dicho, es una persona que no está manchada, porque pueden decir, es que Pepe no, porque tiene cola que le pisen.
1: Pero estamos enfocados ahorita a trabajar por la Unión Ganadera Regional de Tamaulipas.
0: Entonces no le mueve por ahí.
1: No le movemos por ahí.
0: Muy bien, en ese aspecto. Bueno, pero pues esa parte del asiento que es una representación, sí, prácticamente del sector.
1: Sí es importante tener, y a lo mejor podríamos buscar alguna persona que idónea que pueda estar ahí.
0: ¿Hay personas que les guste la política?
1: Sí,
0: hay grillos en ganaderos.
1: Dijo eso. Hay de todos. Hay de todos colores. Acuérdate que es una organización apolítica, pero que al final de cuentas le digo que no. ¿Por qué? Porque en esta vida todo es política. Tu relación con tu vecino es política. Tu relación con tu hermano es política. O sea, el que diga que no es político, pues no, creo que no es cierto. ¿Por qué? Porque el hacer política lo hacemos diariamente. Con los amigos, con los hermanos, con la familia, con todo. O sea, el tema. Entonces,
0: sí hay la posibilidad, sí, de que busquen esa posición que ha estado perdidilla también,
1: sí,
0: ahí.
1: Como sí, quiera. Desde la última vez que fue... A diputados ha sido Lalo Guerra en su momento, allá por la época de Cavazos, creo. Y Eugenio Benavides como presidente en la época de Genio, creo que por ahí. Ellos son los que han sido diputados. Y bueno, no cabe la posibilidad de que se busque... ¿Para quién? No sé.
0: Sí, seguramente, porque hay muchos, muchos hombres y mujeres que están trabajando por Tamaulipas, claro. Y bueno, en esta parte de un sector tan importante. Pues estamos ya en la recta final, estamos en el programa Cara a Cara, en la B de Victoria, 104.1 de su radio. En esta ocasión, pues nos acompañó el ingeniero José Ramón Guerrero Gamboa, de la Unión Regional Ganadera de Tamaulipas. Siempre lo digo al revés, ¿verdad? Es Unión Ganadera Regional de Tamaulipas. Y bueno, ingeniero, pues muchas gracias por su participación. Creo que ha sido una plática, un diálogo bastante ameno, mucha información que ver, y pues yo agradecida con su participación.
1: Con gusto, cuando gustes, vuelvo a regreso a participar contigo. De veras, estamos para servir, y creo que el trabajo, como le digo a mis ganaderos, a mis socios, hay que hacer nuestro trabajo, nuestra tarea. Nadie nos va a venir a decir qué hacer en nuestras unidades de producción. Lo tenemos que hacer nosotros, y creo que lo tenemos que hacer bien. Yo siempre he dicho, hay que hacer las cosas bien, bien, bien. No una sola, no un solo bien, ¿sí? Hace mucho tiempo había una anécdota que le recomendé.

0: mandaron a un gobernador, a una persona para que trabajara con él, y le dijo, y es honesto, honesto, honesto. Y el, la persona que le recomendó dijo, no, aguanta un honesto, así lo dejamos.
1: Con eso aguanta. Muy bien. Bueno, agradecemos muchísimo la atención que haya tenido con nosotros. Agradecemos a Natalio Morales en los controles técnicos, a Angie en nuestro apoyo prácticamente de redes sociales, pero sobre todo al ingeniero Enrique Cárdenas del Avellano por la confianza para llevar a cabo este programa Cara a Cara, martes y jueves de 10 a 11 de la mañana. Mi nombre, Mirna Leticia Santoyo Camal. Les agradezco la atención. Muchas gracias.

0: exdirigente del PRI en Tamaulipas, Ramiro Ramos Salinas, cuestionó la reforma constitucional aprobada por la mayoría de Morena, que impide a ciudadanos con doble nacionalidad aspirar a cargos de elección popular, incluido el de presidente de la República. El también exdiputado local recordó que el artículo 82 constitucional regula los requisitos para ocupar la presidencia y que el PRI en su momento promovió una reforma para ampliar libertades y eliminar candados. El priista lamentó que la nueva disposición afecte directamente a ciudadanos de la frontera, donde es común tener doble nacionalidad. También criticó otra reforma reciente que establece como causa de nulidad de elecciones cualquier apoyo o cobertura de medios extranjeros. Ramos Salinas consideró que estas medidas vulneran derechos fundamentales. El exdirigente priista recordó que el presidente nacional del PRI, Alejandro Moreno, ya denunció estas restricciones en foros internacionales como la ONU, la OEA y la COPAL, alertando sobre el retroceso en derechos humanos y ciudadanos. El impuesto ambiental ya representa 116 millones de pesos para Tamaulipas en lo que va de 2026, una recaudación que ya rebasó la obtenida durante todo el año pasado. Aunque el cobro continúa enfrentando resistencia de algunas industrias y empresas que han recurrido a amparos, el secretario de Desarrollo Urbano y Medio Ambiente, Karl-Heinz Becker Hernández, confirmó que los recursos serán destinados a acciones relacionadas con la atención del cambio climático, mientras el gobierno estatal mantiene una postura de defender la aplicación del gravamen. El funcionario destacó que el comportamiento de la recaudación representa una tendencia favorable para el Estado, al superar en los primeros meses del año lo ingresado durante todo el 2025. Más allá de la recaudación, Becker Hernández sostuvo que el propósito es contar con recursos para enfrentar los efectos del cambio climático mediante políticas públicas que atiendan las condiciones particulares de Tamaulipas, pero bajo estándares internacionales. Por ser las licencias para la venta de bebidas embriagantes uno de los trámites que mayor carga económica genera para los establecimientos formales, la Cámara Nacional de la Industria Restaurantera y Alimentos Condimentados, Delegación Ciudad Victoria, anunció que buscará que los estímulos fiscales que ofrece el gobierno del estado alcancen también este pago durante 2027. Lo anterior lo informó el presidente del organismo, Jesús Arnoldo Gómez González, al considerar que los descuentos que actualmente se aplican en multas de alcohol están dirigidos a establecimientos que no tienen su documentación en regla y, por lo tanto, dicho apoyo no beneficia al sector formal. De acuerdo con el dirigente del sector, actualmente el costo de este trámite para los restaurantes es de aproximadamente 50 mil pesos, mientras que para los establecimientos que operan bajo el concepto de restaurante bar oscila entre los 70 mil y 75 mil pesos. Por ello, ya se prepara una solicitud a las autoridades estatales para que el próximo año se pueda reducir el costo de este documento.
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3: 11 de la mañana con 2 minutos, 11 con 2, jueves 24 de septiembre del 2026. 11 de la mañana con 2 minutos.

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0: 11 de la mañana con 9 minutos, 11 con 9, 834-318-2403, el teléfono en cabina. 11 de la mañana con 9 minutos, canta el maestro Perales.

13 minutos, el maestro José Luis Perales, te quiero. Gracias. En el WhatsApp 834-121-29, buen amigo Pablo Bausa, me solicita algo romántico del grupo Magneto. A la mano, te envío Malherido.

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1: 834-318-2403, el teléfono en cabina, el WhatsApp 834-121-29. 11:18 a.m. El reencuentro. Canta en la B de Victoria.

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1: Gracias y saludos hasta el rumbo de la Colonia Esfuerzo Popular. Allá el buen amigo Rojo, así me aparece en el WhatsApp, me solicita algo de Los Ángeles Negros. Checaré la programación, si está abierta la programación del Extra Romance, para traerlo de ahí y poderte complacer. Por lo pronto escuchemos a Juan Gabriel y a Franco De Vita. Ya lo sé, que tú te vas. 11 de la mañana con 23 minutos, 11 con 23, en la B de Victoria.
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2: 11 de la mañana con 33 minutos, 11:33 canta José José en la B de Victoria. Buenos días, dígame.

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1: 11 de la mañana con 38 minutos. Mañana llega el segmento Música en Inglés, 10 a 12, en la máquina del tiempo de ORT. ¿Me acompañas? 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
5: 11:48, 11:48, canta y canta bien.

11 de la mañana con 50 minutos, 11 con 50, cantó don Pedro Fernández. Ahora cantará Diego Verdaguer y Manuel Mijares. Diego Verdaguer para complacer a mi buen amigo Oscar Rojas, que me lo solicitó hace un ratito. 11 con 51.

0: 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Muchísimas gracias por haberme permitido acompañarle el día de mañana. Primero Dios, regresaré con más de la música que alimenta el alma y el corazón. Son temporadas de lluvia, pedimos mucho por ella. Gracias, muchas gracias porque me escucharon. Gracias porque nos escucharon. Ya ha llegado la bendición de la lluvia. Según el pronóstico del tiempo, nos seguirá visitando a lo largo de este día y así los siguientes. Esté pendiente a la programación de la V de Victoria. De haber cambios de consideración en el clima, será usted oportunamente informado. Por favor, maneja con cuidado. Ya sabemos por dónde no cuando llueve mucho. Por favor, cuídate bastante porque nadie te va a cuidar como tú mismo aquí. Maneja con cuidado, siempre hay alguien esperándote en casa. Me despido de ustedes con mi deseo, el mismo de siempre, pero no por eso deja de ser importante. Que Dios me los cuide. A mí que no me olvide. Mi nombre, Natalio Morales, y ustedes son un público maravilloso. Gracias. Buenos días.
1: El Sindicato Nacional de Trabajadores de la Educación en Tamaulipas se pronunció a favor de las medidas para limitar el uso de celulares dentro de las escuelas, al considerar que estos dispositivos distraen a los estudiantes y afectan su desempeño académico. Así lo expresó Arnulfo Rodríguez Treviño, secretario general de la sección 30 del CENTE en Tamaulipas, quien calificó como adecuada la determinación adoptada a nivel nacional, pues dijo que el uso del celular durante las clases interfiere con el proceso de enseñanza. Nosotros estamos de acuerdo con esa medida, afirmó, y señaló que el propósito debe ser favorecer el aprovechamiento académico de los alumnos. El dirigente sindical también advirtió que los menores acceden a través de sus teléfonos a contenidos que en algunos casos no son adecuados para ellos, por lo que consideró necesarios poner límites a su uso, en particular entre niñas, niños y adolescentes. No obstante, subrayó que la responsabilidad no debe recaer únicamente en autoridades educativas y maestros, por lo que llamó a los padres de familia a sumarse a la supervisión del uso que sus hijos dan a estos dispositivos fuera del salón de clases. Necesitamos el apoyo en todo de los padres de familia, expresó. Ante las declaraciones de dirigentes políticos como Alejandro Moreno Alito y a nivel local Bruno Díaz Lara, presidente del PRI en Tamaulipas, quienes han expresado desconfianza hacia el Instituto Nacional Electoral, el presidente del organismo en la entidad, Sergio Rojas Bernal, aseguró que la institución mantiene claridad en su compromiso con la ciudadanía. Cuestionado sobre si esas críticas les quitan el sueño, Rojas Bernal evitó responder directamente y sostuvo que las narrativas de los partidos forman parte de la dinámica política. Lo importante es que la ciudadanía tiene una institución sólida que se sustenta en la misma ciudadanía, porque las casillas las integran las y los ciudadanos, según explicó. Rojas Bernal recordó que el próximo 30 de septiembre se instalarán los consejos locales y distritales, integrados por ciudadanos que, además de sus actividades cotidianas, participan en la vigilancia del proceso electoral. La reforma que busca exigir nacionalidad mexicana única para quienes aspiren a la presidencia de la República y a las gobernaturas podría abrir un nuevo debate en Tamaulipas. Llevar esa condición también a quienes busquen presidencias municipales, diputaciones y otros cargos de elección popular locales. El presidente de la Junta de Gobierno del Congreso de Tamaulipas, Humberto Prieto Herrera, señaló que el tema todavía tendrá que ser analizado a nivel estatal, pero reconoció que existe la posibilidad de ampliar el requisito. Actualmente la propuesta federal avalada por la Cámara de Diputados contempla exclusivamente la presidencia, las gobernaturas y la jefatura de gobierno de Ciudad de México y fue enviada al Senado para continuar su proceso legislativo. Para ORT, Arely Treviño.
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3: Oremos por la paz. Son las 12. Mediodía.
4: El ángel del Señor anunció a María.
5: Y concibió por obra del Espíritu Santo.
4: Dios te salve María, llena eres de gracia, el Señor está contigo. Bendita eres entre todas las mujeres y bendito el fruto de tu vientre Jesús.
5: Santa María, Madre de Dios, ruega por nosotros pecadores, ahora y en la hora de nuestra muerte. Amén.
4: He aquí la esclava del Señor.
5: Hágase en mí según tu palabra.
4: Dios te salve María, llena eres de gracia, el Señor está contigo, bendita eres entre todas las mujeres y bendito el fruto de tu vientre Jesús.
5: Santa María, Madre de Dios, ruega por nosotros pecadores, ahora y en la hora de nuestra muerte. Amén.
4: Y el Verbo se hizo carne
5: y habitó entre nosotros.
4: Dios te salve María, llena eres de gracia, el Señor está contigo. Bendita eres entre todas las mujeres y bendito el fruto de tu vientre Jesús.
5: Santa María, Madre de Dios, ruega por nosotros pecadores, ahora y en la hora de nuestra muerte. Amén.
4: Ruega por nosotros, Santa Madre de Dios,
5: para que seamos dignos de las promesas de Cristo.
4: Oración. Derrama, Señor, tu gracia sobre nosotros, que por el anuncio del ángel hemos conocido la encarnación de tu Hijo, para que lleguemos por su pasión y su cruz, y con la intercesión de la Virgen María, a la gloria de la resurrección. Por Jesucristo nuestro Señor.
5: Amén.
3: 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Son las 12 del mediodía.
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0: 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Ya estamos a mediodía, ya acabaron de lavar porque va a llover.

0: 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Baila tu cuerpo, alegría, Macarena. Macarena.
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2: Ya los voy a dejar descansar. Bueno, gracias por haber estado con nosotros. Adiós, buen día. Pues son 12:10 minutos, vamos llegando. ¿Cómo que me voy a dejar descansar? No, no los voy a dejar descansar. Claro que no. Venga, venga. Una, dos, tres. Una, dos, tres. Arriba, arriba, arriba, arriba. ¿Desde cuándo estamos arriba? Los quiero ver a las 6 de la mañana el sábado. Los quiero ver a las 6 de la mañana, por favor. Sí, presente. Bueno, buen mediodía. ¿Cómo estamos? 12 horas con 11 minutos de este día. Jueves 24 de septiembre del 2026, día de Nuestra Señora de la Merced. Toda la Meche, Meche. Ah, la maestra Meche, muchas felicidades. A todos y también Meche allá en el Recodo. ¡Meche! Me da mucho gusto verlo. ¿De cuántos años, lunas y ríos, que es crecido? Allá, a don Meche, y lo saludan ahí en el Recodo, por favor. Si era el Recodo, no va a ser. ¿Dónde es acá? Yo creo que sí, ¿no? Bueno, por allí. No, sí, sí, es, sí, es, sí, es, sí, es. Bueno, y a luego, es que es día de su santo. Pues sí, por favor, por favor. Septiembre y no haber mariachi, venga, mañanitas.

qué bonito, ¿verdad? Tanto hombre, como un hombre que se llame Merced o una mujer que se llame Merced. Y bueno, María Mercedes para servir a usted. Ay, Dios, sana la señora. De luego se vio tu degeneración. Sí, es cierto, gracias. No voy a decir tu nombre porque si no te voy a quemar. María Mercedes para servir a usted. Sí, es cierto. También tiene su corazoncito María Mercedes. Felicidades ya, porque ni en cuenta. Bueno, ¿y qué más era el asunto cuando uno empieza? Ah, sí, es cierto. Que estamos... Es que se me perdió. Bueno, es total que es el día 267 y faltan 98 días para que el año tan tan se acabe. ¿Y qué más? Ah, sí, el teléfono en cabina 834-3824-03 y WhatsApp 834-100-2129. Gracias a los que ya están comunicando, muy amables, gentiles de su parte. Gracias, Lili Blanco, gracias, Ludivina. Gracias, mi querido Joel, gracias que están ahí ya manifestándose en la Ave Victoria. ¿Cómo les fue? ¿Se mojaron? ¿Se mojaron? ¿Se enfermaron? Díganme que no. ¡Ay, qué pesado!

0: 12:17 minutos.
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2: Las 12:23. Oye, bueno, vamos a proceder al departamento de felicitaciones. Procederemos al departamento de felicitaciones inmediatamente, porque en este día tuvo a bien hacer la contadora Marta Cárdenas por su cumpleaños de parte de una ex compañera de trabajo, Nelda Hernández. Gracias. Ah, era punto gracias, ¿verdad? La voz dije, ay, ¿quién estará hablando tú? Bueno, es Marta. Atención, atención, contadora, contadora. Marta Cárdenas, atención, atención. Atención, atención, contadora Marta Cárdenas. Atención, atención, contadora Marta Cárdenas. Favor de pasar al departamento de felicitaciones por la suya que le toca el día de hoy, ¿verdad? Pues sí. Es que cumpleaños ahora, pues felicidades de parte de Nelda Hernández. ¡Felicidades!

Y mañana, ¿verdad? La hermana de Paco Alfaro también, mañana próximamente. Oye, con estos días lluviosos, ya ven que andaba el huracán, el polo allá por el Pacífico, pero pues ya se está desviando, bendito sea Dios, gracias Señor. Las oraciones sirven y llegan y se responden, gracias Señor, gracias, gracias. La cuestión es que se andaba juntando en el Pacífico, no sé si supieron, ¿verdad? Que se juntaba un huracán con polo, andaba ya otro. Y los comentarios, se lo voy a decir porque no es mío esto, pero me da tanta risa, de que dicen, hombre, así se juntan los huracanes y así nació el huracán Ramírez. Mira, me da tanta risa porque puede ser la gente ocurrente. Ah, y también, Elías Barrios, gracias. Dice que el sábado le empieza a trabajar a las 5. Bueno, me gana con una hora. Pero me levanto más temprano para poder llegar aquí a tiempo. Así que sí le gané. La quiere ganar a fuerza. Bueno. Entonces, Rosy, ¿cómo estamos? Buena tarde, don José, saludos. ¿Cómo amanecimos? ¿Cómo amanecimos? ¿Cómo amanecimos? Atención, atención. ¿Cómo amanecimos? Bueno, es que ya son las 12 y 25. Pues no importa, tuvieron que amanecer para estar despiertos hoy, ¿no? Si no, ¿cómo le hacen? Si no amanecían. Vámonos, 12 y 26. Simplemente amigos. Ándale, Caroline.

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0: 12:36 minutitos.
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3: Claro, es Maná, pero vine con Marco Antonio Solís. Ojalá pudiera borrarte.

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0: 9 minutos y la 1.
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0: El del camino, aquí está Billy Joel. El hombre del piano.

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1: Muy bien, Rosy, muy bien. ¿Bailaron? ¿Bailó don José? Espero que sí. Le subió tu volumen. 13 horas con 6 minutos. Gracias. Seguimos aquí en la Nave de Victoria 104.1, la segunda hora. Oigan, es que estamos compartiendo, mi estimado Elías, estamos compartiendo la música de la B. Bueno, Lili, saludos. Rosy, saludos. Elías, saludos. Joel, saludos. Y la cumpleañera, ¿verdad? La cumpleañera del día, Martita Cárdenas. Muchas felicidades de parte de Nelda Hernández nuevamente, Y para que siga la música, aquí viene Roberto Carlos, María de la Luz. Y su amante a la antigua.

0: Quedó 13 horas 10 minutos. A darle paso a menudo.
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0: Y estos se van a enamoriscar. ¿Será porque es hora de comer? No sé qué tiene que ver. Una 10. Ándale, Lili.

0: 13:13. Bueno, antes de irnos al corte, Claudia Tobar, saludos. ¿Cómo te fue de desvelación, de festejo y toda la costa Miami, volar y luego regresar? ¡Qué bárbara, qué bárbara, qué bárbara! Oye, y aparte, esas vocecitas, ¿cómo sí parece? Sí parece las ardillitas, sí parece las ardillitas. Antes oías, veías menudo y dices, ¡ay, qué grandes esas muchachas, qué guapo! Y bueno, y ahora, pues, ahí son las ardillitas. Digo, ahí, Betty Zapata, las ardillitas, Norma Basoria, las ardillitas, Claudia Tobar, las ardillitas. Es las menudas, bueno, también a Lili Blanco también, que es la menuda. Así que las ardillitas. Bueno, después de las ardillitas, tus comerciales. Regresamos.
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1: Las 13:35. Bueno, pues ahí quedó Shakira con aquello que, oye, qué suerte. Bueno, pues qué bueno que sigan la sintonía de Victoria. Y aquí vamos a continuar porque tenemos mucho más que compartir de música para ustedes que están disfrutando. Ay, qué bonito. Es que mucho hay que compartir. Por ejemplo, esta.

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1: María de Jesús, ahí está su Chayanne que regresó estas horas. Oye, ¿qué onda andabas, Chayanne? Provócame, 13:40 minutos.

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2: Oigan, bueno, ya son las 13:48, pero bueno, es que con esto de que Luis Miguel ya anunció que va a presentarse el otro año, va a hacer una gira, ya están viendo que cuánto van a tener que ahorrar todas sus fans, porque bueno, por ejemplo, si fuera en Tijuana, que en su gira anterior costó 990 pesos la cabecera norte, o sea, la cabecera, y hasta 8,990 pesos en zona diamante. Ahora, en la Ciudad de México, cuando ofreció sus localidades, hasta 1,338 pesos, bueno, desde ahí, hasta 12,330 pesos en zona VIP. O sea, para que las fans, Luis Miguelinas, vayan viendo a ver cómo le van a ir haciendo para ahorrar, bueno, para que se pongan a trabajar, porque va a estar bueno el asunto para ir a ver a Luis Miguel. Si con Chayanne fue una locura, y ahora imagínate, pues a ver cómo le van a hacer, y eso que es producción nacional. Bueno, 10 minutos para que sean las 2 millones de primaveras.

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3: El Congreso de Tamaulipas buscará intervenir ante las quejas por posibles irregularidades en la estructuración de propiedades de la zona sur, con la intención de que la Dirección de Notarías del Estado investigue a las oficinas señaladas y determine si existen responsabilidades. El diputado Carlos de Leija adelantó que solicitarán una reunión con la dependencia estatal para revisar los casos que han llegado a su conocimiento y definir las acciones que podrían emprenderse contra los notarios involucrados. El legislador sostuvo que el problema no sería reciente y que existen señalamientos relacionados con inmuebles de Tampico, Ciudad Madero y Altamira, además de terrenos ubicados en la zona de playa. Por ello planteó que la revisión debe alcanzar también el registro público de la propiedad para determinar cómo se están procesando los cambios de titularidad y evitar que documentos cuestionados terminen formalizando operaciones que posteriormente afecten a los propietarios. El legislador señaló que tienen identificadas entre 2 y 3 notarías que, de acuerdo con las quejas recibidas, ameritarían una investigación profunda. También mencionó que existen casos en los que algunas notarías habrían sido clausuradas, aunque posteriormente retomaron actividades mediante amparos. La reforma a la ley del IPSSET beneficia a los trabajadores del Estado al mejorar las condiciones de retiro y el sistema de pensiones. Esto representa el cumplimiento de una demanda histórica del Sindicato Único de Trabajadores al servicio de los poderes del Estado, en donde se incorporan varios conceptos al salario y se fortalece el fondo de pensiones. Blanca Valle Rodríguez, dirigente del SUSPET, señaló que durante años se ha planteado el mejorar las condiciones salariales de los servidores públicos. Dijo que con la nueva reforma, conceptos como canasta básica, quinquenio y compensación se incorporan al salario integrado, se fortalece el fondo y la aportación del trabajador sigue siendo la misma. Destacó que el costo financiero de estas prestaciones va a ser absorbido por el gobierno del estado, cuya aportación pasará del 21 al 27%. Debido a los problemas de inseguridad y salubridad que genera la presencia de vehículos que llevan meses o incluso años abandonados en las calles, en Ciudad Victoria la Dirección de Tránsito Municipal emite un promedio de hasta 3 notificaciones diarias para exhortar a los propietarios a retirar estas unidades de la vía pública. Livio César Flores Rodríguez, titular de la corporación, indicó que estas acciones forman parte del operativo para recuperar espacios públicos, el cual también contempla el retiro de objetos como cubetas y sillas que obstruyen las vialidades. Explicó que la atención de estos casos se realiza mediante reportes ciudadanos y una vez que se corrobora que el vehículo está abandonado, se dialoga con el propietario, a quien se le otorga un plazo de 24 horas para que lo retire y lo resguarde en su domicilio. De lo contrario, la unidad es llevada al corralón. Para ORT, Arely Treviño.
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escuchamos a Karina con esta canción que se llama, ¿cómo se llama la canción? Pues la canción se llama Sé Cómo Duele, así, ni más ni menos. ¿Cómo están en este San Jueves, nuestro viernes chiquito? Estamos con toda la actitud, por supuesto. Y les digo que el día de ayer lloviznó, llovió por alrededor de la 1:15, 1:20 de la tarde en el centro de la ciudad, varios sectores, pero por la tarde noche también llovió y llovió más fuerte. Hoy no amaneció lloviendo, se ha nublado, ha salido el sol y ahorita está el sol a todo lo que da. De hecho, tenemos una temperatura. Yo ayer salí, estaba el sol y yo pensando que estaba nublado, lloviendo y nada. Lo que sí es cierto es que hoy también hay un 90% de probabilidad que llueva, no sé a qué hora, pero va a llover. Así que para que lo tengan presente, la temperatura es de 31 grados centígrados. Se quedan conmigo al micrófono su amiga Nancy Quintero. Quédense, por favor, hasta las 4 de la tarde que vamos a estar con ustedes. Díganme presente a través del WhatsApp 834-121-29. Buenas tardes, buen provecho. Ahora nos viene a cantar Juan Gabriel. Vamos a recordarlo aquí en el escenario de la B Victoria con este tema que se llama El día que me acaricies, lloraré. ¡Hoy no más! 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

0: escuchamos a Laura Pausini con sus amores extraños. ¿Cómo están, mi gente maravillosa? Saludos para usted, señor, señora, jóvenes, adultos, niños que nos sintonizan donde quiera que estén. Muchas gracias por estar en sintonía de la B de Victoria. Vámonos a la pausa publicitaria. Regreso con más.
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0: que nos escucha en el otro lado y a través de la web www.rt.com.mx. Y nos dice Carolina, Dios te bendiga, que este nuevo día sea una oportunidad para confiar, para avanzar y ver la mano de Dios en cada detalle, que la paz, la salud y el amor y las bendiciones te acompañen siempre. Con amor, Dios. Qué bonito pensamiento nos estás compartiendo. Muchas gracias por enviarlo. Muchas gracias, Carolina. Saludos para ti. Y en un momento más te mandamos algo, por supuesto, de Ana Gabriel. Vámonos por lo pronto con Ricky Martin, 2:21. La temperatura en el centro de la ciudad, 31 grados. Buen provecho a quien esté comiendo. Gracias. Aquí viene Ricky Martin, Fuego contra Fuego.
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Escuchamos a las chicas de Pandora con esta canción que se llama Ni tú, ni tú, ni yo. ¿Qué tal, ¿Cómo están ustedes, mi gente maravillosa? Espero que súper bien. Le mandamos saludos para ustedes que nos acompañan a esta hora. Ahora sí que a esta hora de la tarde, 2:20. Saludos para Carolina. ¿Cómo estás, Carolina? Espero que muy bien. Carolina García.

0: Basilio, que nos escribe aquí en comentarios de nuestra publicación en La Bella Victoria, en el Facebook. Saludos, Gerardo Basilio, allá por el estadio. A Gerardo Rodríguez también, el chofer de plataforma. Saludos para ti, saludos cordiales, saludos para... ¿quién más? A ver, por acá en Face. Ay, déjenme checar. Bueno, por WhatsApp también le mandamos saludos a la gente que nos escribe por WhatsApp. Saludos para Carolina García, gracias por estar en sintonía. Dice, buenas tardes, solo saludarte y qué gusto escucharte. Ayer ya ni terminé mis costuras porque mi hermano se puso... Fuimos, gracias a esto. Ok, muy bien, qué bueno, que me da gusto, Mari Tello, que todo haya salido bien. Bonita tarde para ti. Te deseo un feliz jueves y te mando un abrazo fuerte y espero que tu familiar se encuentre mucho mejor el día de hoy. Saludos al Ángel del Camino también, que anda por Hidalgo trabajando a la vuelta y vuelta. Le mandamos un cordial saludo a la gente que trabaja en carretera. Pues que llegue con bien a su lugar de destino, por supuesto. Y bueno, pues quiero escuchar a Ana Belén con este tema que se llama El Hombre del Piano.
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0: Rey con Fui, le mando saludos a nuestra amiga Alicia Ortiz allá en Las Flores, un afectuoso saludo, esperando que esté muy bien y ay, me dio hipo, discúlpeme, pero sí me dio hipo y ahí tuve que cerrar el micrófono porque no se me quitaba. Ya tomé agüita, respiramos profundo y ya estamos bien. 10 minutos y las 3 de la tarde, saludos para Gloria de Córdoba, allá en la Simón Torres. ¿Cómo estás, amiguita hermosa? Ya listándote, preparando la comida, descansando un ratito, pero de rato vienes, ¿verdad? Para acá, para el centro a trabajar, porque eres bien trabajadora, amiga, bien chambeadora. Saludos para ti, para Regina, a Lili Blanco, a todos los que trabajan allá en la Torre Nueva, en la Torre Bicentenario. Saludos para ti, esperando que pasen una bonita tarde, un feliz jueves, con toda la actitud, nuestro viernes chiquito, ¿verdad? Vamos a mandarle esto por lo pronto a nuestra amiga Gloria de Córdoba, Amanda Miguel como títere, por ahí viene algo de Flans, 20 millas, por lo pronto, ¿verdad? Saludos al Ángel del Camino también, esperando que estén bien, sigan echándole ganas, a Gerardo Rodríguez, a Gerardo Basilio, saludos para ustedes, gracias por escucharnos.
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saludos a Lili. Lili, saludos para ti con esta canción. Saludos para la tocaya Nancy. ¿Cómo estás, Nancy? Hernández, a la tocallita de las playas, también le mandamos un saludo. Vámonos con más música, pero antes el noticiero, el corte informativo a la hora de regreso.

0: exdirigente del PRI en Tamaulipas, Ramiro Ramos Salinas, cuestionó la reforma constitucional aprobada por la mayoría de Morena, que impide a ciudadanos con doble nacionalidad aspirar a cargos de elección popular, incluido el de presidente de la República. El también exdiputado local recordó que el artículo 82 constitucional regula los requisitos para ocupar la presidencia y que el PRI en su momento promovió una reforma para ampliar libertades y eliminar candados. El priista lamentó que la nueva disposición afecte directamente a ciudadanos de la frontera, donde es común tener doble nacionalidad. También criticó otra reforma reciente que establece como causa de nulidad de elecciones cualquier apoyo o cobertura de medios extranjeros. Ramos Salinas consideró que estas medidas vulneran derechos fundamentales. El exdirigente priista recordó que el presidente nacional del PRI, Alejandro Moreno, ya denunció estas restricciones en foros internacionales como la ONU, la OEA y la COPAL, alertando sobre el retroceso en derechos humanos y ciudadanos. El impuesto ambiental ya representa 116 millones de pesos para Tamaulipas en lo que va de 2026, una recaudación que ya rebasó la obtenida durante todo el año pasado. Aunque el cobro continúa enfrentando resistencia de algunas industrias y empresas que han recurrido a amparos. El secretario de Desarrollo Urbano y Medio Ambiente, Karl-Heinz Becker Hernández, confirmó que los recursos serán destinados a acciones relacionadas con la atención del cambio climático, mientras el gobierno estatal mantiene una postura de defender la aplicación del gravamen. El funcionario destacó que el comportamiento de la recaudación representa una tendencia favorable para el Estado, al superar en los primeros meses del año lo ingresado durante todo el 2025. Más allá de la recaudación, Becker Hernández sostuvo que el propósito es contar con recursos para enfrentar los efectos del cambio climático mediante políticas públicas que atiendan las condiciones particulares de Tamaulipas, pero bajo estándares internacionales. Por ser las licencias para la venta de bebidas embriagantes uno de los trámites que mayor carga económica genera para los establecimientos formales, la Cámara Nacional de la Industria Restaurantera y Alimentos Condimentados, Delegación Ciudad Victoria, anunció que buscará que los estímulos fiscales que ofrece el gobierno del estado alcancen también este pago durante 2027. Lo anterior lo informó el presidente del organismo, Jesús Arnoldo Gómez González, al considerar que los descuentos que actualmente se aplican en multas de alcohol están dirigidos a establecimientos que no tienen su documentación en regla y, por lo tanto, dicho apoyo no beneficia al sector formal. De acuerdo con el dirigente del sector, actualmente el costo de este trámite para los restaurantes es de aproximadamente 50 mil pesos, mientras que para los establecimientos que operan bajo el concepto de restaurante-bar oscila entre los 70 mil y 75 mil pesos. Por ello, ya se prepara una solicitud a las autoridades estatales para que el próximo año se pueda reducir el costo de este documento.
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0: escuchamos a Emanuel con esta canción. Saludos para ustedes que nos acompañan donde quiera que estén, en la casa, en el taller, en la oficina. Gracias por estar en sintonía, por supuesto, de la B de Victoria. Saludos a la gente que está comiendo. Y si usted está trabajando, qué bueno que nos está acompañando, señor, señora, desde donde quiera que nos esté sintonizando. 10 minutos pasan de las 3 de la tarde. Laureano Brizuela, es momento de escucharlo con esto que se llama, este tema, Amándote.
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0: Tacones Rojos, escuchamos en la voz de Sebastián Yatra. Saludos para Meme, para José, un saludo también, por supuesto que querían escuchar este tema. Manuel Alejandro González, para Meme, saludos también para la señora Mari, allá en la colonia Morelos. Gracias por estar en sintonía de la B. 17 minutos pasan de la hora, mi gente. Voy a la pausa publicitaria y regreso.
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escuchamos a Héroes, Héroes en Silencio, con esto que se llama Maldito Duende. Óigame, 3:24, 3:24, y seguimos escuchando más música para usted, señor, señora, jóvenes, niños que nos están sintonizando a esta hora. Cristian Castro, esto se llama Azul.

0: Ana Gabriel, y aquí estoy, y con este tema saludamos a Carolina García, que siempre amablemente también nos escucha a través de la web, persona de hasta el otro extremo del mundo, bueno, no tanto, pero sí, ya en Estados Unidos nos escucha Carolina García, y siempre nos escribe cuando tiene oportunidad a través de WhatsApp o comentarios, pero ella nos sintoniza a través del internet www.rte.com.mx. Muchas gracias, Carolina, por ser parte también de nuestra historia aquí en la B de Victoria. Vámonos con más música, estamos en la media, 33 minutos pasan de la hora.
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0: Enrique Iglesias nos canta Nunca, Nunca Te Olvidaré. Muchas de estas canciones tenemos aquí para ustedes, canciones muy bonitas que les tocan el alma, pero sobre todo el corazón. Gracias por permitirnos entrar a sus hogares, a ese rincón chiquito, grandote, donde quiera que usted esté, señor, señora, joven, niños. Gracias por permitirnos entrar hasta su cocina, hasta su recámara o quizás en el baño que usted esté cantando nuestras canciones, ¿verdad? ¡Qué bonitas! Está nublado, oiga, quién sabe, por ahí anda la lluvia, quién sabe, no sabemos la hora de que vaya a llover, pero de que va a llover, ¿verdad? El cielo se está nublando, 29 grados la temperatura en este momento. Tengo más música bonita para ustedes y ahora vámonos con quién nos vamos a escuchar. A ver. Déjenme checar la lista de nuestras canciones. Enrique Iglesias nos cantó bien bonito, ¿verdad? Nunca Te Olvidaré. Pero voy a la pausa publicitaria porque ya me alcanzó y regreso con más.
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0: 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Ya escuchamos al Coque Muñiz con esta canción tan bonita. Le mandamos saludos a Lili Blanco, que le manda saludos a su hermana allá en Reynosa. Nos escucha a través de la web www.rt.com.mx. Dice que la ama mucho a su hermana y bueno, pues saludos para ella hasta allá, por supuesto. Gracias a ustedes que nos acompañaron en esta maravillosa tarde de el jueves, nuestro viernes chiquito. Mañana será viernes grandote, y a las 3 tenemos de casa, acuérdense de ello. Si ustedes están comiendo, buen provecho. Si están trabajando, échenle ganas, mis queridas hormigas chicatanas. Nos vamos a despedir con algo de Luis Miguel, Fría como el viento, y a las 3:57 el editorial correspondiente de este día jueves 24 de septiembre. Nos vamos, y mañana les espero en esta misma frecuencia, 104.1 FM, la de Victoria, a las 2 de la tarde. Su amiga Nancy Quintero les da las gracias por su atención, por su compañía. Cuídense mucho, que Dios les bendiga, pero sobre todo que les vaya como se porten, ¿eh?
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2: La seguridad social en México es sin duda un beneficio laboral que no debería tener excusa alguna para otorgarlo, porque no solo significa una garantía al derecho constitucional a la salud, sino también a vivienda y otros beneficios. Pero sobre todo, llegado el momento, a tener una vejez digna por la pensión a que tendrá derecho el empleado. Sin embargo, sin ser privativo de estos tiempos, los empleadores, bueno, algunos de ellos, siempre buscan la manera de evadir la ley, evitando esta carga tributaria ante la complacencia de las autoridades, o quizás de la ignorancia de que esto suceda. El tema viene a colación por el comentario de una trabajadora victorense, quien contó la sorpresa que se llevó cuando le negaron el servicio médico en la clínica del Seguro Social en la capital tamaulipeca porque estaba dada de baja. Cuenta la mujer que ante el rechazo del servicio acudió a su empresa para conocer su estatus laboral y la respuesta fue que sigue trabajando para ellos, pero sin seguridad social. El argumento, muy simple, no lo hubo. Solo le informaron que ella, al igual que otras compañeras, ya no tenían seguridad social por el alto costo que ello implica. Y es cierto, la carga tributaria por este concepto es alta, pero también es cierto que ese pago forma parte del costo de producción o del servicio que presta una empresa, porque no hay empresario que invierta para perder. En este caso, queda claro que existe la injusticia por parte del empresario, porque a decir de la misma empleada, los abusos son constantes. Y estos van desde pagar a destiempo hasta darle la ridícula cantidad de 100 pesos por concepto de utilidades, lo que evidencia que existe un abuso por la necesidad de sus empleados. Lo peor del caso es que no hay autoridad que meta al orden a este y a cuantos más tienen la misma práctica. Si bien es cierto que en Tamaulipas y sobre todo en la capital hay poca generación de empleos, también es cierto que no por ello se deben permitir abusos, y mucho menos en cuanto a seguridad social se refiere, porque al paso de los años todos estos trabajadores no tendrán derecho a una vejez y pensión digna producto de su empleo. Y ahora sí, que como se diría en los reality shows, tú, sí, tú sabes quién eres. Y pensar que hablas de un proyecto político y ayuda social.
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0: ¡Qué gran final! ¡Qué sí, gran mamá. Final! ¡Oh, no,
1: los
0: no, no!
1: Necesarios ahí para...
0: Muy padre.
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